0: ¿sabes qué? Que mejor Aurio se ría por mí.
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2: Jugarán a las 7:30 en Kansas City. Egipto, luego del empate a 1 en tiempo regular, tuvo que definir su pase a octavos de final en penaltis para vencer 4-2 a Australia. Aquí comenzamos Espacio 2026.

0: Bienvenidos amigos, muy buena tarde para todos. Estamos al aire a través de Espacio 2026, un programa de ASIR Deportes, a través de 889 Noticias, información que sirve. Gracias por acompañarnos, quédense con nosotros porque hoy vamos a tener un programa muy interesante, muy completo, lleno de información, de polémica y también de análisis de lo más destacado de la jornada de este viernes 3 de julio, aquí en Espacio 2026, todo lo que ha ocurrido en esta justa futbolera de este verano, ¿no? En México, Estados Unidos y también en Canadá. Egipto eliminó a Australia 4-2 en la tanda de penales, un resultado histórico para el equipo de los faraones allá en Dallas, porque consiguen una histórica calificación hasta los octavos de final. En los penales, los egipcios muy bien, de manera perfecta. Bueno, hasta Mohamed Salah se dio el lujo de tirarlo a la panenca. Más tarde estarán jugando en Kansas City, Colombia contra Ghana. Mañana estarán arrancando ya los octavos de final, Canadá contra Marruecos en Houston, y también juega el cuadro de Paraguay contra Francia en Filadelfia. A nombre de Eduardo Cortés en la producción, de Gumi, de Guillermo García y Alejandro Cervantes, sean ustedes una vez más bienvenidos, y aquí vamos a empezar precisamente preguntando, ¿de dónde carajos sale la modificación o la idea del cambio de horario para el partido del próximo domingo del juego entre México e Inglaterra? Lo que hoy en día hacen los medios de comunicación para ganar la noticia, para decir que la tenían en exclusiva, para tener más seguidores ahora a través de las redes sociales que todo es de inmediato. Pero bueno, bien lo decíamos, ¿no? Ahora resulta que el rumor resultó ser falso. Y todo mundo me daba risa porque todavía hasta hace unos minutos salen a preguntar que a qué hora va a salir la FIFA a asegurar que no hubo cambio de horario o a decir que el horario se mantiene. Pues no, si la FIFA no lo hizo es porque se queda como estaba originalmente y se acabó. Pero bueno, así se manejan los medios de comunicación hoy en día. Mi querido Memo García, ¿qué tal? ¿Cómo estás? ¿Fuiste tú acaso?
1: No. No, no fuiste pero tú. Pero no, que Cabo Verde iba a ganar, iba a perder por goleada y que Argentina la tenía papita y
0: la
1: que no sé
0: papita,
1: qué.
0: Argentina
1: bueno, ya acabó
0: no,
1: el juego.
0: No,
1: ¿cómo
0: ya
1: van?
0: Se fueron a tiempos extras, ¿no?
1: ¿Cómo van? No, que goleada y que como cinco de Messi.
0: Memo.
1: Bueno, ahorita, ya acabó el juego.
0: Ahorita, antes de que terminara el partido, Messi se deja caer de todas y
1: ¿qué
0: todas
1: pasó?
0: Se las marcan.
1: ¿No la marcaron?
0: No,
1: ¿cómo
0: no
1: van?
0: Que no la metan es otra cosa.
1: ¿Cómo van?
0: No, no, Memo.
1: ¿Cómo
0: a
1: van?
0: Ver, aquí no me digas, porque no, pues bueno, si no tienen ya este,
1: bueno,
0: la
1: ¿cómo
0: capacidad?
1: Va el partido, nomás estoy preguntando.
0: 1-1 a favor de Argentina.
1: No, no, no, van en tiempos extras, van 1-1, no ha acabado el juego. Y si gana Cabo Verde...
0: Mira, si gana Cabo Verde, yo hago que Rodrigo Herrera y Ricardo Blanca se rapen.
1: Perfecto, me parece muy bien. Ahora, no solo fue culpa de los medios, ¿eh? Y Javier Aguirre, ¿por qué afirmó algo que no era cierto? Pues esto también es lamentable, eso es peor todavía.
0: ¿Y sabes qué? Independientemente con
1: ¿y cuándo sacó
0: respeto,
1: la federación un comunicado?
0: Pero ¿y de cuándo acá Javier Aguirre o los jugadores pueden tomar una llamada y contestarle?
1: Ah, bueno, esa es una.
0: Respeto para todos.
1: Esa es una.
0: A ver,
1: habría que ver si está permitido o no, para empezar, ¿no? Yo no sé si esté permitido o no de que puedan hablar mientras están concentrados. Habría que checarlo. Pero independientemente de eso, ¿por qué afirma algo? Pues entonces algo sabía, ¿no? ¿O cómo?
0: Pues mira, no dudo, a final de cuentas, que por ahí se llegó a decir sobre la mesa, ¿saben qué? Vamos a cambiarlo.
1: Sí, sí, sí, pero si no hay nada oficial,
0: tormenta,
1: pues mejor te quedas callado. ¿Sabes qué? A mí no me han dicho nada. Si se llega a dar, pues se dará y punto.
0: Ah, pues cayó Javier Aguirre.
1: Mal,
0: le
1: ¿no?
0: marcaron, dijo, órale,
1: pero
0: va.
1: También la federación, pues saques un comunicado ante lo que se está rumorando en medios o en redes, no hay nada oficial, se sigue y siguen sin sacar un comunicado, ¿eh?
0: No, no, pero esos mismos que ya habían afirmado que era cambio de horario, salieron hace un par de horas.
1: ¿Y quién tiene la culpa? ¿Los que lo siguen? Yo
0: pues
1: por
0: sí
1: eso no lo sigo.
0: No, no, por eso aquí en la redacción incluso, oye esto, y desde la mediodía con...
1: Mira, con los amigos llamadas de Arturo Sanguino no te metas. Problemas.
0: No, no, no, no. Oye, que ya lo cambiaron, que lo van a cambiar. Hasta que no lo saque la FIFA de manera oficial,
1: claro,
0: un comunicado,
1: claro,
0: en el portal haya un
1: mira,
0: cambio. No
1: es
0: nada.
1: Una ley del periodismo que hay que consultar varias fuentes y hasta que algo no es oficial no lo puedes dar por hecho.
0: Pero Memo, hoy en día ya sabes cómo se manejan.
1: Pues
0: y
1: sí,
0: con tanto
1: pero
0: YouTubers
1: ¿te extraña?
0: Y páginas de... No me extraña, me molesta, pero ¿sabes qué? Tienes toda la razón, me molesta de todos que vamos como borregos o los que
1: pues
0: van como borregos.
1: Exactamente, ¿no? Digo,
0: a decir, se cambió.
1: Pero a ver, sale de un medio donde en teoría les filtran información.
0: Pues dilo, ¿por qué? Porque tienen los derechos del mundial.
1: Bueno, Andrés Vaca, para ser exacto.
0: ¿No?
1: Fue el que primero que lo filtró. Luego se enganchó Claro Sports, un saludo a mis ex compañeros, y también varios se engancharon, y algunos siguen el juego, ¿no? Como el colega de ESPN, John Sutcliffe, pues así hay que decirlo.
0: De él se me hace raro.
1: No, a mí no se me hace raro, porque casi nunca le atina, con todo respeto. Siempre sigue lo que dicen los demás, pues es la verdad.
0: Pues mira, la verdad es que qué triste que el periodismo, al menos
1: sí,
0: deportivo,
1: pero a mí, para mí es más triste así, ¿eh? Lo de Javier Aguirre.
0: Pues sí.
1: O sea, ¿sabes qué? No puedo hablar ahorita, Joaquín, no nos han dicho nada.
0: Pero ni siquiera entras al aire, ¿sabes qué? No puedo hablar.
1: Por eso digo, son varias cosas, ¿no? Tú luego buscas una entrevista, siempre te la niegan, nunca pueden y todo, entonces como aquí sí.
0: Bueno, porque van a decir, no sean envidiosos, ¿no? A ellos sí se la dan y a
1: nosotros no, pero es que a lo que voy es lo que decías ahorita. Yo no sé si esté permitido o no. Si no está permitido, mal. Si está permitido, bueno, pues ya la ganaron, ¿no?
0: Y ¿sabes qué es lo peor también, Memo, además de eso? Que toda la afición se va con la finta. Y
1: pues
0: entonces
1: sí,
0: desde mediodía ya todos los que tenían boleto y los que no también, pues vámonos más temprano, ¿qué vamos a hacer? Bueno. Imagínate aquellos que llegan ese mismo día y tienen vuelos o un viaje desde el interior de la República, o sea, los alteraste, muchos, te lo apuesto que hasta modificaron su vuelo y
1: pues
0: todo
1: sí,
0: lo demás.
1: Pues sí, pero a ver, hasta que no sale algo oficial, esa es la enseñanza, ahí está ya el gol para que te alegres de Argentina.
0: Que Argentina iba 1-1 a favor
1: de
0: Argentina.
1: Bueno, ¿ya acabó? Todavía no acaba.
0: Memo.
1: Cuando iban 1-0 dijiste ya está y anotó Cabo Verde y ya no y Memo, respuesta.
0: Ayer no viste la imagen, se hizo viral de Gianni Infantino, ayer estaba en el partido en Portugal.
1: Ah, de eso hay que hablar, por cierto,
0: Todos en el palco festejando.
1: Que el penal dicen que no era,
0: No, Bricio,
1: bueno,
0: vamos
1: bueno,
0: a tener a
1: no, ya dijeron más. Otros,
0: No, a ver, pero la tecnología ya lo publicó la FIFA.
1: El penal, no el gol el de que el decide.
0: No, tampoco, es clarísimo donde lo sujeta. Bueno. Y lo está reteniendo.
1: Y luego en el juego contra Cabo Verde, también deben haber ido expulsados dos portugueses y no se dijo nada. Dos portugueses.
0: No, es que yo pensé en este partido.
1: No,
0: pero no defiendes a Argentina. Digo, Argentina es campeona del mundo y Gianni Infantino ayer fue el único que no festejó que Portugal calificara.
1: ¿Por qué tiene que festejar? Pues si él es italiano,
0: ¿por qué
1: italiano,
0: si festeja
1: ¿no?
0: los goles de los argentinos?
1: Cuando yo no he visto,
0: No, yo sí, te lo voy a mostrar, vas a ver.
1: Bueno, está bien.
0: Pero bueno.
1: Y bueno, y Cristiano también le perdonaron juegos, ¿no?
0: ¿Por qué? ¿De qué?
1: De haber sido suspendido 3.
0: Ah, eso ya pasó también.
1: No, bueno, no, entonces, pues todos sabemos parejos, ¿no?
0: Entonces vamos a regresarnos al Mundial de Qatar para decir que a Argentina le
1: ¿pero
0: regalaron
1: quién falló
0: el
1: los
0: mundial?
1: Penales en la final?
0: No, bueno.
1: Francia, ¿no?
0: Pero
1: o los tira
0: entrada,
1: Infantino.
0: No, pero de entrada Argentina ni siquiera debió de haber llegado a la
1: final.
0: Bueno,
1: pero
0: le abren el camino.
1: Tuvo el chance Francia y falló.
0: No.
1: O esos los tira Infantino.
0: No, es como todo, Es como ahorita Messi. Tiene 5 goles de los que llevas, de los 6 o 7.
1: Ah, bueno,
0: ya.
1: Sí, eso sí.
0: 5 regalados.
1: Se denunció en el momento y se dijo, ¿no?
0: ¿Qué comiste, Memo?
1: No, es que estás enojado. Pues,
0: no,
1: ¿qué culpa
0: estoy enojado.
1: Tiene?
0: Me enojo porque desde mediodía viene esta noticia falsa.
1: Pues sí, pero digo, como dices, uno tiene la culpa. Uno tiene la culpa. Esa es la realidad.
0: Ya es la pregunta, ¿no? Pues ya.
1: ¿Cuál pregunta
0: pues
1: hacemos?
0: No sé, ¿qué opinan de...? De esa noticia falsa.
1: No, pues mira, ni vale la pena preguntarle a la gente y perder el tiempo por algo que no fue cierto.
0: Vamos mejor.
1: Pero tío, mal todo, ¿no? Mal que filtren algo que no es cierto. Mal Javier Aguirre por dar una declaración que no le correspondía o no debe haberse dicho. Y mal esos que dieron esa nota de no disculparse, porque de también acuerdo. Hay que aceptar cuando la riegan, pero bueno.
0: Sí. Yo por eso, cuando en la mañana empezó a surgir todo el rumor, me comuniqué.
1: Yo por eso lo puse en el chat de Grupo Asir. Hay que esperar que sea oficial.
0: Sí,
1: hay
0: mismo.
1: Que esperar. Hasta que FIFA no hubiera sacado un comunicado, ¿saben qué? Se decidió cambiar el juego por condiciones climáticas, por televisión, por lo que sea.
0: O se está analizando.
1: Exacto. Pero no. FIFA no puede sacar eso. Ellos van a sacar hasta que ya es algo oficial, ¿no? No, estamos viendo, pues no.
0: No, Cortés, no pongas esa cara, Lalo. Ya a final de cuentas se quedó a las 6 de la tarde, Digo, es como, bueno, ya vámonos, porque ya estoy sin molesto. Ya está Arturo Sanguino, mi querido Arturo, ¿cómo estás? Muy buena tarde, bienvenido a Espacio 2026, aquí con Memo García y la polémica, Arturo, porque la verdad en ese tipo de noticias hay que tener muchísimo cuidado, si no, al final te terminas quemando, Arturo.
2: Correcto, ¿qué tal, Alex? Memo, amigos de Espacio 2026, justo la noticia que nos tuvo emocionados en un inicio, después pues ya con mucha confusión, evidentemente el hecho de que Javier Aguirre haya salido a hablar y él mismo lo confirmó que FIFA ya había hablado con la federación de este cambio, bueno, eso hizo un anuncio extraoficial, ¿no? Como le conocemos, sin embargo, al final todo vuelve a la normalidad, 6 de la tarde el próximo domingo, acá en el Estadio Ciudad de México. Sin duda, evidentemente es una de las noticias que tuvo incluso hasta Inglaterra como parte de los movimientos y se le cuestionó a ciertos jugadores. Hoy que tuvieron zona mixta y ellos decían, pues sí, es una desventaja, pero bueno, ¿qué podemos hacer? Pero todos estaban como muy molestos en esta en este cambio de horario y al final justo lo que tenemos entendido es que ambas federaciones manifestaron su inconformidad ante FIFA y FIFA dijo, ok, no les muevo nada, se queda tal y como estaba.
0: Pues sí, oye, Arturo, aquí, es que Memo no sé hoy qué comió.
1: No. Es que a ver,
0: vamos por partes. Primero, mencionas, Arturo, estamos emocionados, o nos habíamos emocionado, pero ¿emocionados de qué, Arturo?
2: Pues de que ya había cambiado el horario, o sea, todos nos volvimos locos de hay que mandar la nota, hay que informar, pero pues al final nadie...
0: Ah, ok. No, pues yo pensé emocionados porque otra ventaja más
1: otra,
0: para México.
1: ¿Y la otra vuelve a la normalidad? Pues si nunca lo cambió nadie.
2: No, pues vuelve a la normalidad el estatus de la afición.
0: Ah, bueno, ya,
1: está bien.
0: La corrigió.
1: Pero no te enojes, Arturo, ya estás como Alejandro, aquí viene fogonado.
2: No, para nada, no, nosotros... serenos, tranquilos, al final sabemos que es un partido complicado, evidentemente las probabilidades de que México gane son pocas, las cartas están del lado de Inglaterra, pero evidentemente pues ahí está la información que tenemos al momento.
0: Oye, pero es que también, digo, ahorita que Memo lo dice, ya de por sí la ventaja de la localía, la altura, la contaminación, querían mover el partido a mediodía, pues ya también que nos regalaran un gol de ventaja, ¿no?
2: Bueno, o sea, al final, si lo analizas de esa manera, sí, evidentemente México tenía alta ventaja, pero también hay que decirlo, ¿hace cuánto que México no juega a las 12 del día? O sea, y aparte los jugadores que están hoy con la selección, tampoco es que jueguen a mediodía, incluso el Memote es el único que juega a mediodía, tampoco era ventaja para la selección.
1: No lo había, y ahí te encargamos, te dejamos de tarea, Arturo, esta situación que platicábamos, si el técnico, los jugadores... pueden atender llamadas fuera de los protocolos de FIFA o fuera de los días de atención a medios, que es la duda que yo tengo. Si está permitido, bueno, no hay problema, pero si no, pues doble error, porque estás violando una regla y además, pues, lo que le decía aquí a Alex, antes de que se enojara, de que el Vasco Aguirre, pues, no tenía por qué haber declarado eso, o sea, él dándolo ya como un hecho. Por eso de ahí nos agarramos también todos, ¿no?
2: Es que él sale diciendo que incluso FIFA... ya les había notificado a la federación, hasta donde nosotros sabíamos en ese momento es que sí, ya FIFA les había dicho a la federación si se está moviendo el partido. Sin embargo, justo lo que mencionas, el hecho de que él haya aceptado una entrevista fuera de los horarios oficiales de FIFA o de incluso de la propia selección, no sorprendió a todos. Pensábamos en un inicio que era fake news o que era falso, la famosa inteligencia artificial. Pero no, o sea, ya después vimos que sí era el Vasco, preguntamos en federación, y dicen, sí es el Vasco, mañana le cuestionaremos el por qué aceptó una entrevista durante el tiempo en el que no debería de aceptarlos.
0: Muy bien, Arturo. Bueno, pues, ¿qué nos cuentas de la selección nacional?
2: Bien, evidentemente Raúl Jiménez es uno de los elementos que durante la Copa ha tenido resultados, 2 goles, me parece que es uno de los que está cumpliendo con su desempeño, y justo es uno de los que apunta a ser titular el próximo domingo, tomando en cuenta su experiencia goleadora, pero también el hecho de que es el que juega en la Premier League, conoce cómo medianamente se mueve el fútbol inglés, e incluso hay una estadística que le favorece ante Pickford, el portero de la selección, con 6 anotaciones, así que Raúl Jiménez declaró que evidentemente la experiencia que ya tiene en el fútbol europeo y con la selección le puede ayudar para hacer daño el próximo domingo ante los Tres Leones.
3: Que tengo más experiencia, que soy un jugador que ya con todos estos años viniendo a la selección he aprendido bastante y quiero seguir dando ese ejemplo dentro y fuera del campo para todos mis compañeros.
2: Ahí está, compañero, Raúl Jiménez, seguramente será titular el día de mañana, el día domingo, perdón, y mañana tendremos una mixta conferencia de prensa con entrenadores y aquí tendremos todo el reporte. Fuerte abrazo para todos.
0: ¿Ya lo quiere cambiar también de día? ¿Ya quieren que jueguen mañana, puta? No, bueno, Arturo, hoy la
1: bueno,
0: prensa
1: no, hoy de malas o que es viernes. Gracias, Arturo.
2: Gracias, fuerte abrazo.
0: No, pero es que hoy horario de día.
1: No, todo, ya se vuelve una pachanga esto, ¿no? Ya hay que ser serios.
0: Que a final de cuentas Inglaterra llega al rato y se queda en un hotel, lo digo, no en cantera.
1: El cantera solo es para entrenar, ¿verdad? Y luego ya en este hotel, pues en Santa Fe, o quién sabe,
0: sí,
1: le andan jugando al misterio,
0: el
1: ¿no?
0: De Santa Fe y se van a quedar. Pero bueno, vamos a una pausa, ¿no?
1: Vamos a una pausa y regresamos ya más calmados.
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2: La selección de Inglaterra tiene autorizado utilizar Viagra para usarlo contra México. El uso es completamente legal con el objetivo de mitigar efectos de la altitud en el partido en el Estadio Azteca. 2.240 metros, dilatará vasos sanguíneos y mejorará la oxigenación de los jugadores. @mercado_inglés.
3: Ya hay árbitro para el partido entre México e Inglaterra del próximo domingo en el Estadio Ciudad de México, dentro de los octavos de final de la Copa 2026. La FIFA designó al australiano Alire Safagani para pitar este encuentro. De hecho, no será la primera vez que le pite el tricolor. Ya lo hizo en el juego ante Alemania en la fase de grupos de Rusia 2018, donde el conjunto azteca consiguió el triunfo 1-0 con anotación de Irving Lozano. Fagani estará acompañado por sus compatriotas George Lacrindis como el árbitro asistente 1 y Andrew Lindsay como el asistente 2. Los marroquíes Jalal Yadet y Zakaria Brinsi serán el cuarto árbitro y el árbitro asistente de reserva, Asir Deportes, Gabriel Ayala.
4: Y aunque usted no lo crea, ya empató Cabo Verde. Qué golazo en el primer tiempo extra. López, quedamos, ¿no? Es el autor,
5: sí,
4: del gol.
5: Sí, López Cabral.
4: Un disparo desde fuera del área. Qué golazo. 2-2 y a punto de terminar el primer tiempo extra
5: a favor de Argentina
4: allá en Miami. A ver qué pasa, ya les daremos el resultado más adelante. Y ya escuchábamos la nota, se conoce ya al árbitro para el juego del domingo a las 6:00 p.m. entre México e Inglaterra. Y para platicar de ello y otros temas, por ejemplo, la polémica que hubo ayer en el Portugal-Croacia, ya está con nosotros Lalo Bricio, nuestro analista arbitral y de Espacio Deportivo, para que nos platique de todos estos temas. Lalito, ¿cómo estás? Gracias por estar con nosotros. Bienvenido a Espacio 2026.
6: No, hombre, al contrario, muchísimas gracias a ustedes por tomar en cuenta mi opinión. Pues si quieren empezamos con el relajo que se armó ayer en el Portugal contra Croacia, cuando agonizaba el partido. Mira, yo pienso que el árbitro tuvo un poco de culpa, se echó mucha leña al fuego, porque el gol de Portugal dice que va a añadir 10 minutos, ¿ok? Entonces el gol de Portugal, el triunfo cae en tiempo de compensación. Entonces ahí se tardan, en el festejo se tardan muchísimo, y después hay una sustitución de Croacia. Entonces yo dije, bueno, que añada 2 minutos más y al 12 que lo termine, fue lo que yo pensé. Pues pasa el minuto 12 y no lo acaba. Sigue dando compensación para tratar de reponer el tiempo que se perdió. Y entonces en eso, a los 12 minutos y algo más, y 30 y 40, cae el gol de empate de Croacia. Entonces ya que cae, él se tarda mucho en evitar que el festejo crezca. Entonces no dice nada, especula, el VAR no le avisa, el dinero no levantó la bandera, y entonces crece de manera muy extemporánea. Dice, a ver, déjenme ver. Entonces eso creó muchísima confusión, y después viene la situación de que el chip del balón confirma que el número 20 Croacia peinó la pelota cuando le cayó al número 15. Pero esto se vuelve un poco más complicado porque la pelota le pega también al número 13, defensor de Portugal. Entonces muchos creen

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2: Que entró el balón, o que el balón salió, o que el balón fue tocado, o que un jugador está adelantado por un pie, ya es suficiente que haya la evidencia. Entonces son dos cosas distintas. Para cuestiones de apreciación, que haya errores claros, obvios y evidentes. Para cuestiones de tecnología, con que haya evidencia. Y eso fue lo que pasó. Espero no haberlos hecho bolas con tanta información.
3: No, nos quedó muy claro. Y preguntarte desde este mismo juego, Lalo, el penal que le marcan a Portugal. Nos dicen que no estuvo bien marcado, otros que sí. ¿Cuál es tu opinión?
2: Yo pienso que sí hay evidencias suficientes para marcarlo. Lo que desespera es que unos sí y otros no. Hemos visto partidos en que es una verdadera batalla campal en el área cuando viene el tiro de esquina. Hay piquetes de cola, jalones de oreja, piquetes de ojos, sujeciones, derribados y no pasa nada. Y en este partido se ponen exquisitos y llaman al árbitro para una situación que si la ves con lupa, pues sí lo están sujetando, ¿no? También le anularon un gol a cada equipo, uno Cristiano Ronaldo y otra hace dicho, no me acuerdo cómo se llama el atacante de acaba en Beach como todos.
3: Susic.
2: Pero bien anulados los dos por el VAR. En sí, se ha resultado polémico, pero contra la tecnología no hay cómo luchar. No es que dicen que se manipula, no hay forma de manipularla, no hay forma, porque eso no interviene la mano humana. Interviene el chip del balón, manda la señal, se hace la gráfica y ya no interviene y se congela la imagen en el momento en que la toca el balón, en que el balón es tocado y el chip detiene la imagen. O sea que no hay forma de que sea manipulada esa imagen, ¿no? Pero bien, siempre estamos pensando de manera maledicente y eso no se nos va a quitar, ¿no?
4: Muy bien, mi querido Eduardo Bricio. Eduardo Bricio con el análisis de arbitraje aquí en Espacio 2026. Lalo, aguántanos, vamos a ir a una pausa, regresamos. Queremos seguir platicando contigo, sobre todo para que ahora nos des tu opinión sobre el árbitro designado ya para el partido del próximo domingo de octavos de final en el Azteca entre México e Inglaterra, Alireza Fagani, un árbitro experimentado que tiene entre sus logros haber pitado la final de Juegos Olímpicos del 2016 entre Brasil y Alemania. Así que, Lalo, ¿nos aguantas la pausa?
2: Sí, claro que sí.
4: Muchísimas gracias. 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
2: En Colombia, para contrarrestar al Brujo de Ghana, un grupo de hinchas de la selección se puso de acuerdo para subir a Montserrat a rezar en el Santuario del Señor Caído, sitio emblemático de Bogotá. Llevaron hasta un chamán y la copa. Arroba Juez Central.
3: Cada una de las selecciones ha elegido una canción para celebrar sus goles. Una tradición que nació con la idea de que cada festejo tenga una personalidad. Las federaciones de cada país eligieron su propia banda sonora y así representan la identidad cultural de cada nación y el festejo conecta con la afición. Por ejemplo, Francia eligió Daft Punk One More Time. Daft Punk One More Time. Suiza, Freed from Desire de Gala. Freed from Desire de Gala. Australia utiliza AC/DC la canción Thunderstruck. Alemania, Major Tom de Peter Schilling. Escocia, 500 Miles de Proclaimers. Escocia, 500 Miles de Proclaimers. Y por supuesto Inglaterra, Wonderworld de Oasis. México eligió El Son de la Negra, una de las canciones más representativas del mariachi.
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5: Gracias a Mariana Santiago y seguimos platicando con Lalo Bricio. Te quedaste con una pregunta, Alex.
6: Así es, Lalo, platicábamos entonces, o que nos des tu punto de vista del árbitro designado como central para el juego de México-Inglaterra.
7: Pues sí, fíjense que es un viejo lobo de mar. Se habla de que ya es su cuarto mundial, pero está como el caso de Jovem Ochoa, porque en el primero no arbitró. En el primero solamente estuvo de árbitro de reserva en Brasil 2014, pero en Rusia 2018 tuvo una destacada participación. Fue el árbitro de aquel México-Alemania en que se derrotó a los germanos a la opción de un gol por cero. Quitó el legendario partido Francia-Argentina en cuartos y retiró el juego del tercer lugar de Bélgica contra Inglaterra, me parece que fue, ¿no? En el 22 pitó solamente dos partidos en fase de grupos y ahora es su tercera actuación en esta Copa del Mundo, ¿no? Pitó el partido de Francia-Senegal con el famoso penal a favor de Mbappé, que no, bueno, se lo llamó el VAR para que lo marcara y él dijo que no era penal. También dirigió el Colombia-Portugal, que fue un estupendo partido, y ahora está en este partido de México, ¿no? También ha pitado la final de los Juegos Olímpicos, como bien lo mencionabas, de Brasil-Alemania, y también pitó la final de Chelsea contra PSG en el 2025 de la Champions. O sea que es un viejo lobo de mar, es un árbitro muy, muy... A mí yo lo veo medio sobradito en los partidos que ha pitado en este torneo, pero pues ojalá no interfiera en el juego, no influye en el resultado y nos brinde una buena actuación, ¿no?
5: Lalo, muchas gracias por estar con nosotros, que tengas buen viernes y buen fin de semana.
7: Un abrazo de gol, cuídense mucho, estamos al contacto. Adiós.
5: Gracias a Lalo. También este árbitro le pitó a México en el 2018, el México-Alemán.
6: Que ganó México.
5: Exacto, 1-0 con gol del Chucky Lozano, ¿no?
6: Muy bien. Bueno, vámonos ahora con la información.
5: Gol de Argentina.
6: Sí, el tiro de esquina, centro de Messi, el remate de cabeza. Yo te decía 2-2 a favor de Argentina.
5: Ahora ya 3-2.
6: Está bien. Digo, trae la gente. Bueno, en fin, ya. Mejor vámonos con lo que pasó hoy allá en Dallas, con la victoria del equipo de los Faraones en penales. Egipto se impone a Australia. Qué efectividad a la hora de tirar los penales, ¿eh? Pero bueno, vamos con el reporte de la clasificación histórica octavos del conjunto egipcio.
8: Egipto avanzó a los octavos de final de la Copa 2026 al derrotar en penaltis a Australia 4-2 en el Estadio Dallas, luego de que los 90 minutos reglamentarios y tiempos extra terminaron empatados a un gol, logrando avanzar así por primera vez a esta fase en su historia en el torneo más importante de selecciones nacionales. Al minuto 13 de la primera parte, Imam Ashur puso arriba en el marcador a Egipto, pero al 55 de tiempo corrido, Mohamed Hani en autogol empató por los australianos. Ya desde los 11 pasos, Harry Suter y Lucas Harrington fallaron sus tiros. Habla el delantero de Egipto, Mohamed Salah, quien por cierto tiró su penal a Lopanenka y acertando. Hoy fue uno de los mejores días de mi vida. Quiero hacer historia con el equipo e intentar dar lo mejor de mí. Estoy feliz porque esto es lo que hago por mi país. Nunca antes nos habíamos clasificado desde la fase de grupos. Ahora lo logramos y avanzamos a la siguiente ronda. Es un momento para disfrutar. Después solo tenemos que cerrar la puerta y concentrarnos en el próximo partido. Asir Deportes, Gabriel Ayala.
5: Gracias a Gabriel Ayala, ya se encuentra con nosotros, alguien que ustedes conocen muy bien, normalmente está en el programa de las tres, Pepe Segarra. Pepe, ¿cómo estás? Buenas tardes, bienvenido a Espacio 2026. ¿Qué le hiciste al señor Cervantes? Me lo dejaste de malas, anda molesto, anda enfogonado, ya está ganando Argentina y ni así se le quita lo molesto. ¿Cómo estás, Pepe?
9: Muy bien, mi querido Memo, un abrazo para Alex, para todos los amigos que están siguiendo el guateque futbolero y qué trabajo le está costando a Argentina en el segundo tiempo extra. Es que ya se pusieron en ventaja de 3-2.
6: Sí, sí, Pepe, en realidad, vaya, todas maneras sabíamos que iba a ganar Argentina, pero qué trabajo le está costando. Y la verdad, fíjate, Pepe, cada historia se escribe en cada copa, ¿no? Y en esta va a ser la revelación el equipo de Cabo Verde, sacándole empate a grandes potencias y aquí vendiendo muy cara la derrota frente a Argentina, Pepe.
9: Por supuesto, Alex, es que ¿quién iba a decir de Cabo Verde, un equipo debutante en esta clase de torneos? Y de entrada, en su primer juego, empató con España, ni más ni menos, con uno de los grandes favoritos, la Furia Roja, 0-0, le empató a Uruguay 2-2, también igualó a 0 con Arabia Saudita, y ahora está pero peleando con todo y está dando una batalla enorme. ¿Quién iba a decir que el campeón del mundo está tratando de ganar de manera por demás angustiosa? Pero pues todavía quedan unos minutos por delante.
5: Aprovechando, Pepe, tus conocimientos en música y que se viene el México-Inglaterra, si tuviéramos que hacer una analogía que ya está haciendo mucho en las redes, ¿quién se podría comparar de grupo mexicano, digo, y con toda proporción guardada, a los Beatles?
6: Los Temerarios.
9: A los Temerarios. Yo pondría a mis queridísimos Ángeles Azules de Iztapalapa para el mundo, condenados. Claro que yes.
6: Oye, ¿y ahí no cabrían los Tigres, Pepe? ¿Los Tigres del Norte?
9: Ah, bueno, tienes toda la razón. Es cierto, los Tigres del Norte, que son catalogados los Rolling Stones de por Acatlán de Juárez, de acá de México, chiquitín.
5: Yo pensé que ibas a decir los Castro, Pepe.
9: Ah, mis queridísimos hermanos Castro, pero pues ya mis queridísimos hermanos Castro ya bailaron las calmadas, pero sus canciones quedan para el recuerdo inolvidables.
6: Pepe, ¿cómo vislumbras el partido del próximo domingo? ¿Le ves posibilidades serias al equipo mexicano?
9: Pues mira, si es que llegan a jugar como ese primer tiempo contra Ecuador, creo que tendrían una buena posibilidad. Digo, ya, pues todo el mundo sabe la trayectoria en este torneo, que han ganado sus 4 partidos, pero ahora van contra Inglaterra, que no es cualquier baba de perico. Creo que en el papel definitivamente Inglaterra es el favorito, pero el hecho de que sea favorito no quiere decir que sea invencible, pero estamos tomando en cuenta a una selección que y en las 2 ediciones más recientes de la Eurocopa de Naciones ha llegado a la final y la ha perdido. Y de hecho, Inglaterra, desde que se coronó en el campeonato de hace 60 años en aquella final en tiempos extras frente a Alemania, pues realmente Inglaterra no ha conseguido nada relevante a nivel de selecciones, pero tiene jugadores de primerísimo nivel y pues bueno, creo que es marcado favorito definitivamente Inglaterra, pero creo que la inercia que trae el equipo mexicano y sobre todo que sigan con ese ambiente, con esa dinámica, con esa empatía entre todos, creo que pueden darle una buena batalla y sobre todo que están en casa aprovechando lo que significa ser local.
5: Hablando ya de lo que es el torneo, Pepe, y de lo que has visto, ¿quién te gusta más o quién te ha gustado más y crees que puede ganar el torneo?
9: Pues creo, Memo, de lo que me ha tocado ver y demás, yo siento que para mí la escuadra más sólida que he visto por el momento ha sido Francia. Creo que Francia está muy, muy fuerte. Claro que España, para mí, uno de los grandes favoritos, comenzó flojito el equipo La Furia Roja, ha ido mejorando de una manera considerable, pero yo siento, de lo que he visto por el momento, creo que Francia es el más sólido de los escuadrones en este campeonato.
6: Sí, totalmente de acuerdo contigo, Pepe. Una escuadra solvente, con gran calidad individual, colectiva, sí. Con un Kylian, Pepe, que no digo el apellido porque capaz que me albureas, como lo haces a las 3:00 p.m, y que viene encendido. Pero bueno, oye, Pepe, y sobre la noticia que incluso comentábamos por la tarde aquí mismo en 88.9 Noticias, ya que Memo aquí embarró a todo mundo ¿Qué opinas? Digo, tú que también tienes tanto tiempo en el periodismo, de repente quererse adelantar por ganar la primicia o la exclusiva hace que cometas una serie de tipo de errores, sobre todo ahora con las redes sociales, pero oye, de repente salir y decir la noticia de que el partido se mueve de horario, a final de cuentas, la FIFA al parecer jamás lo tomó en cuenta.
9: Por supuesto, creo que digamos en este tipo de situaciones, pues la FIFA es la que tiene el mando, la que lleva la pauta, y de tal suerte que pues nunca hubo un anuncio oficial para que se filtrara una situación de que movían el juego, que pues la verdad movía a suspicacias, ¿no? De las 12 del día y la altura de la Ciudad de México, etcétera, como que se vislumbraba algo todavía más ventajoso para la selección mexicana, y que si por parte de Inglaterra iban a tener un mejor horario de prime time, que serían las 7 de la noche por allá, para que los aficionados tuvieran un horario más amigable para poder ver el juego. Pero pues en realidad pues fueron puros rumores, y la verdad es realmente algo que hay que tomar en cuenta, que nunca hay que dejarse llevar por un borrego, como se suele decir, ¿no? De alguien que filtra hasta que no esté plenamente seguro de que es una versión oficial, pues no te puedes lanzar al aire en la radio o en la televisión o en los medios impresos para decir algo que confunde totalmente a los aficionados y en general pues a toda la afición, que pues dicen que cómo va a ser esto, ¿no? De repente mueven todo y eso implica una serie de circunstancias muy importantes de mover programaciones, los aficionados que vienen en camino, en un vuelo, etcétera. Pues yo no sé a quién se le ocurrió esa vacilada de querer mover el juego a las 12, si ya estaba programado con mucha anticipación a las 6 de la tarde. Yo creo que hay que primero analizar bien y no lanzarte, como dirían los de antes, lanzarte como el Borras para decir algo y luego salir con la batea de babas, con una batea de mondongo, ¿no? De decir, no, bueno, no, siempre si es a las 6, pues quedas muy mal, ¿no?
6: Desde luego, Pepe. Bueno, pues ahí te encargo. Oye, Pepe, pues agradecerte que hayas estado una vez más con nosotros aquí en Espacio 2026. Te prometo que no va a ser la última. Todavía nos falta camino en esta justa futbolera, Pepe. Por lo pronto ya puedes estar tranquilo porque los Diablos ya anunciaron doble cartelera mañana, ¿eh?
9: ¡Ándale! Ah, bueno, ya se curaron en salud porque habían programado su partido del domingo para las 12 del día, pero pues bueno, ahora tendremos el México-Inglaterra, y pues hace 60 años se enfrentaron en Wembley perdiendo México 2-0, y en esa ocasión don Nacho Treyes puso una formación con 6 defensas, chiquitín, con 6 defensas, y finalmente perdieron por un discreto 2-0, pero pues años atrás, en el 61, que fueron a Wembley en una gira previa al Mundial de Chile, pues Inglaterra les metió 8 goles. Entonces yo creo que don Nacho no olvidó aquella goliza.
6: Seguramente. Gracias, Pepe, te mandamos un abrazo. Buena noche.
9: Igualmente, fuerte abrazo, Alex, fuerte abrazo para ti, mi querido Memo, y pues siga disfrutando de este programa. 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
5: Gracias, Pepe. Y hoy por la noche, bueno, a las 19:30 horas, el último juego de 16avos de final en Kansas City, Colombia se enfrenta a Ghana. Colombia, que tuvo una buena fase de grupos, quedó primero en su sector, y Ghana, que llegó como tercero, un juego que se antoja interesante. Vamos a escuchar la información de este juego.
2: La noche de este viernes en Kansas City tendremos el último encuentro de 16avos de final. La selección Colombia clasificó invicta y como líder del grupo K se enfrenta a las 7:30 a la selección de Ghana, que calificó como uno de los mejores terceros lugares. Los sudamericanos son favoritos para avanzar a los octavos de final. Escuchemos al técnico Néstor Lorenzo.
10: Tiene una estructura parecida. Yo siempre digo que más allá del sistema que utilice un entrenador con un equipo, hay determinadas características de los jugadores que marcan la calidad o la diferencia, ¿no? Y bueno, creo que Ghana tiene un gran equipo con jugadores de primer nivel y va a ser un partido duro.
2: Será el primer enfrentamiento entre ambas selecciones. Los colombianos tienen saldo positivo ante selecciones africanas en el torneo, con 4 victorias y 1 derrota. Rodrigo Herrera, Asir Deportes.
6: Bueno, gracias a Rodrigo. Vamos a hacer una pausa. Regresamos, Memo, amigos, para platicar ya de lo que será el arranque de los octavos de final a partir de este sábado. Canadá contra Marruecos, el equipo marroquí considerado amplio favorito ahí en Houston, con mayor equipo, buenas individualidades. Y en Filadelfia, Paraguay contra Francia. Francia llega como la gran favorita ante el muro paraguayo.
5: Ya acabó el Argentina-Cabo Verde, ganó Argentina 3-2, gol de Romero en tiempos extras. Sufrió muchísimo Argentina, ¿eh? Tiene que elevar su nivel, porque la verdad es que Cabo Verde también estuvo cerca de empatar el juego y mandarlo a penales.
6: La gran revelación de esta
5: sí,
6: Copa.
5: Cabo no Verde. Caballo negro, ¿no? Porque todavía hay que esperar.
6: Revelación. Y Bocinha, que bien lo decías, ya se tardaron, ¿eh? O sea, ha sido un fenómeno en esta Copa del Mundo.
5: Deberían de traerlo a la Liga MX, ¿eh? Sería un negociazo. Ya tiene no sé cuántos seguidores en Instagram. Y la verdad pues es que...
6: Vuélvete su promotor.
5: Estaría bueno, fíjate. Con lo que ganan hoy en día.
6: Hoy, de verdad, gran parte del mundo está triste por la eliminación de Cabo Verde. Eran los consentidos.
5: Se volvió un equipo querido en el torneo. Lástima, quedaron eliminados, pero sí, le hicieron un gran juego a la selección de Argentina. Vamos a hacer una pausa y regresamos ya a la recta final de Espacio 2026.
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2: La Secretaría de Seguridad Ciudadana informó que aplicará un operativo para limitar el aforo en el Ángel con 25.000 personas y redirigir a los aficionados a otros puntos del Paseo de la Reforma, @reforma.
3: A partir de las 11 de la mañana de este sábado en Houston, Texas, Canadá y Marruecos chocarán por quinta ocasión en la historia de la Copa, primera bajo eliminación directa, en busca de los cuartos de final. Jesse March, timonel de la hoja de maple, tiene claro lo único que no pueden hacer frente a los Leones del Atlas si aspiran por ese boleto.
4: Queríamos llegar a un punto del torneo en el que nos enfrentáramos a rivales de gran nivel, y Marruecos es precisamente eso. Cuando hablamos de Marruecos, nos referimos a un equipo con un talento individual increíble, muy bien organizado, con una gran estructura, pero a la vez con una fluidez en su juego que, en mi opinión, pone de manifiesto la calidad de sus jugadores y los resultados, así como la confianza con la que juegan. Como sabemos, nos espera un desafío enorme contra un equipo realmente talentoso. Ahora creo que el altruismo del grupo y el compromiso de que simplemente queremos estar en nuestro mejor momento para el partido es realmente alto. Esto es lo que es el equipo, así que ya sabes, no somos diferentes en ese sentido. Sé que mañana tendremos una actuación realmente sólida.
3: Alfonso Davis es la principal duda para este cotejo. Asir Deportes, Edgar Flores.
5: Paraguay y Francia buscarán este sábado su boleto a los cuartos de final de la Copa 2026, cuando se enfrenten a partir de las 3 de la tarde en el Estadio Filadelfia. La selección guaraní viene de eliminar a Alemania en octavos de final en serie de penaltis. Por su parte, los galos de dejar en el camino a Suecia. Sobre este encuentro, habla el técnico de Paraguay, Gustavo Alfaro.
6: Y obviamente que es el partido de mayor complejidad que vas a tener a lo largo de toda esta eliminatoria. Si te lo podría definir, yo soy un hombre de campo. Cuando nosotros en Rafaela venía una tormenta eléctrica, tenía que resguardarte donde sea, pues no tenías pararrayo. En el campo tenés que resguardarte y no abajo un árbol, porque el rayo puede caer abajo el árbol. Francia es una tormenta eléctrica. Y esos rayos que salen de cualquier parte van dirigidos al centro del arco. Entonces, sabés que se te avecina una tormenta eléctrica. Entonces hay que ver de qué manera evitar los rayos. Y ese, si querés, te lo puedo figurar de qué manera es el partido que nosotros vamos a enfrentar mañana.
5: Así, Deportes, Gabriel Ayala.
7: Gracias a nuestros compañeros de Asir Deportes, creo que están claros los favoritos, ¿no? O sea, Marruecos debe de ganar, digo, Canadá seguramente dará pelea, y el otro, bueno, pues Francia, digo, ahí la cosa es ver cuántos goles pueden hacer, porque seguramente Paraguay, al mismo estilo que jugó contra Alemania, atrás y a contragolpear.
8: Sí, pero Francia no es Alemania, ¿verdad? Tiene pegada,
7: tiene un punch, tiene está tremendo. Así trató de jugarle Suecia y se llevó tres, ¿no?
8: Y precisamente mi querido Jorge de Valdés, pues platícanos cómo se encuentra en las apuestas este partido que se va a disputar en Filadelfia.
9: Paraguay y Francia se enfrentan este sábado 4 de julio en la ciudad de Filadelfia por los octavos de final de la Copa Mundial de la FIFA 2026. La albirroja llega motivada tras dar la sorpresa y eliminar a Alemania en penales, mientras que la actual subcampeona viene de superar a Suecia con autoridad. Paraguay busca apoyarse en su orden defensivo, carácter competitivo y la figura de su arquero. Por su parte, Francia cuenta con Mbappé como su principal amenaza ofensiva. Se espera un duelo exigente para los guaraníes, que buscarán resistir y aprovechar cualquier oportunidad ante una escuadra francesa que tratará de marcar diferencia desde el comienzo del juego. 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
8: Ahí está, Memo, pues, métele una lana.
7: Pues está muy cantado, ¿no? Lo de Francia. Digo, Paraguay sí sería una hazaña, sería una mega sorpresa si hace algo más. Yo creo que ya Paraguay llegó hasta donde tenía que llegar. Ajá. Uh-huh. Y a ver qué pasa, ¿no? Con Marruecos, que se confirma en caso de avanzar, pues que es una realidad, ¿no? Que lo de hace 3 años y medio no fue casualidad.
8: Oye, bueno, lo platicamos después del 5-1, porque a mí me gustó mucho el speech de Alfaro, del técnico, después de la victoria, ¿eh? Muy bueno, la verdad, de su discurso. Pero primero vamos al 5-1 para terminar.
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2: El australiano Alireza Fagadi es elegido por la FIFA para pitar el México contra Inglaterra el próximo domingo en duelo de octavos de final. Egipto en penaltis derrota 4-2 tras el 1-1 en tiempo regular a Australia para avanzar a los octavos de final por primera vez en su historia. Fuerte operativo de seguridad en la zona de Santa Fe, sede del hotel de concentración de la selección de Inglaterra que llega esta tarde-noche. Colombia y Ghana disputan el último boleto octavos de final esta noche en Kansas City. Con los duelos Canadá-Marruecos en Houston y Francia-Paraguay en Filadelfia, este sábado arrancan los octavos de final.
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8: Gracias a Rodrigo Herrera. Y te decía Memo Amin lo de Alfaro, la verdad un discurso muy emotivo, muy bueno, recordando a los jugadores sus orígenes, motivándolos, y creo que fue parte fundamental para motivarlos ese día contra Alemania.
7: Fíjate que es un buen entrenador, hizo un buen trabajo con Ecuador en Qatar, tuvo problemas al final, luego dirige a Costa Rica, también tiene problemas, algo pasa con él, pero realmente es un buen entrenador, tiene buen discurso, tiene buen verso, y bueno, le sirvió la motivación y también de eso se trata, ¿no? A veces el entrenador tiene que ser psicólogo, un motivador de sus jugadores, cuando enfrentas este tipo de juegos con un rival que en teoría es superior a ti, ¿no?
8: Desde luego. Y la invitación, amigos, para que entren a 889noticias.mx, consulten en nuestro micrositio de la Justa Futbolera Espacio 2026, con todas las noticias al momento, las más importantes. Ahí está el calendario y se va actualizando minuto a minuto, para que chequen todos los resultados y el minuto a minuto, insisto, de los partidos en desarrollo. 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Ya nos vamos, Memo.
7: Ya nos vamos, muchas gracias por estar con nosotros. Quédense, ya viene Espacio Deportivo. Y así que a nombre de Lalo Cortés en la producción, Francisco Javier Caballero en los controles, Alex Cervantes y quien les habla, Memo García.
8: Está contento porque
7: vámonos. Argentina. Es viernes y vámonos. Hay que gozar.
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4: Hola, hola, amigas y amigos de la nueva Amor 103.1, solo música romántica. Qué gusto saludarte, soy Adriana Erandi y te quiero dar la bienvenida a esta hora de Luis Miguel. Ahorita cerrando esta semana en viernes, qué felicidad, qué gusto. Oye, además, bueno, pues venimos de Espacio 2026 y ha sido una tarde llena de emociones. Así que bueno, ya estamos juntitos, prepara voz, garganta, micrófono en mano. Porque en esta hora de Luis Miguel vamos a cantar y vamos a cantar bien bonito. Así que bueno, pues bienvenidas, bienvenidos a la nueva Amor 103.1.
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4: Y en este viernes te quiero dar la bienvenida con Pupilas de Gato. Así arrancamos la hora de Luis Miguel.

Amigas y amigos de la Nueva Amor 103.1, solo música romántica. Muchísimas gracias por estarnos acompañando en esta hora tan, tan disfrutable, la hora de Luis Miguel. Y vamos a activar, si te parece bien, nuestro buzón de la hora de Luis Miguel, porque es muy sencillo. Mira, tú te puedes poner en contacto conmigo a través de mis redes sociales. En Instagram me encuentras como Adriana Erandi Amor. Así me buscas, me envías un mensajito para esa persona especial y con mucho gusto yo por acá lo leo. También lo puedes hacer a través de mi cuenta de Facebook, me encuentras como Adriana Erandi en La Nueva Amor. Me escribes y igual, de la misma manera, por acá yo lo leo y le enviamos saludos especiales a esas personas que están en tu corazón. Ahora, que si lo tuyo es la voz, envíame un talkback a través de nuestra aplicación gratuita iHeartRadio, ahí donde está el botón rojo con un micrófono blanco, lo aprietas y me grabas esa felicitación, esa dedicatoria de frase, a lo mejor esa disculpa o lo que tú quieras decirle a esa persona que tanto amas y que está en tu corazón, con muchísimo gusto, incluso dedicar una canción de Luis Miguel. Bueno, ahí está, yo atenta de lo que me vayan enviando. Por lo pronto, sigamos disfrutando de la hora de Luis Miguel aquí en la Nueva Amor 103.1, solo música romántica.

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3: 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Por lo pronto, más de la programación de la nueva Amor 103.1, solo música romántica.
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Amigas y amigos de La Nueva Voz 103.1, solo música romántica. Qué gusto que nos sigamos acompañando. Oye, y bueno, acabamos de escuchar Luz Verde, una canción que me pone siempre muy, muy de buenas. Y en este momento me voy a detener justamente para enviar los primeros saluditos de esta tarde. Fíjate que hoy tuve la oportunidad de conocer a Milagros Mendoza, quien fue una de nuestras ganadoras de las pantallas de esta promoción de A Pantalla a Papá, que justamente estuvo participando para darle este regalito a su papá, el señor Luis Eugenio Mendoza. Así que, bueno, Milagros, qué gusto conocerte y qué gusto saber que las promociones que tenemos por acá les hacen sentido y que además las escuchan y participan. Para mí siempre un gusto poder abrazarlos, conocerlos y darles un besito. Así que gracias, gracias. Va a ser este primer saludo. Por lo pronto nos vamos ya con más música en La Nueva Voz. Esto es Amor, Amor en la Hora de Luis Miguel.

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2: Continuamos en la nueva Amor 103.1, solo música romántica, porque todos queremos que llegue ese día, el día que me quieras. Estás escuchando La Hora de Luis Miguel.

Amigas y amigos de la Nueva Voz 103.1, solo música romántica. Oigan, me gusta enviar muchos saluditos justamente a la gente que se pone en contacto conmigo. Muchas gracias a Gerardo López, que dice: Adri, ya aquí en el pase de lista, así que muchos saludos, Gerardo, que todo vaya bonito. Y también para toda la gente que está en su oficina, en su casa, a lo mejor en algún traslado, muchos, muchos saluditos. Vamos a continuar con más música. Ahora vamos con Volver en la hora de Luis Miguel.

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3: Amigas y amigos de la nueva Amor 103.1, solo música romántica. Entramos ya a la recta final de esta hora de Luis Miguel. Serán dos canciones, así que vamos a disfrutarlas.

Amigas y amigos de la Nueva Amor 103.1, solo música romántica. Nos vamos despidiendo ya de esta hora de Luis Miguel. Muchísimas gracias por permitirme acompañarte. La hemos pasado increíble. Gracias de verdad por estar acá en el 103.1 de tu FM. Bueno, cerramos. Recuerda que la hora de Luis Miguel es todos los días de lunes a viernes en punto de las 7 de la tarde. Yo soy Adriana Erandi y te sigo acompañando hasta las 10 de la noche en la Nueva Amor 103.1, solo música romántica.

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3: Amigas y amigos de la nueva Amor 103.1, solo música romántica. Qué gusto que nos estemos acompañando en esta luna de amor. Te doy la bienvenida. Vamos arrancando a nuestras dos horas más románticas que tenemos para ti. Y lo hacemos con mucho cariño. Vamos a recorrer esos caminos del amor, de la nostalgia, acompañados de la luna y de la mejor programación que tenemos para ti. Déjame decirte que en esta primera hora voy a tener para ti la letra de una canción que habla de esas veces que perdonamos a la persona que amamos. Así arrancamos esta luna de amor en la nueva Amor 103.1.

Amigos de la Nueva Amor, continuamos con nuestra luna de amor. Así que llega el momento de leer para ti la primera carta que tengo en esta noche, donde, fíjate bien, es una letra de una canción, pero hemos dicho muchas veces en este espacio que hay letras de canciones que funcionan perfecto como cartas. Así que la voy a leer para ti con mucho cariño, esperando te guste. Y dice así. Esta carta se titula Es más, te perdono. Te perdono el montón de palabras que has soplado en mi oído desde que te conozco. Te perdono tus fotos y tus gatos, tus comidas afuera, cervezas y cigarros. Es más, te perdono andar como tú andas, tus zapatos de nube, tus dientes y tu pelo. Te perdono los cientos de razones, los miles de problemas, en fin, te perdono no amarme. Lo que no te perdono es haberme besado con tanta alevosía. Tengo testigos, un perro, la madrugada y el frío. Y eso sí, que no te lo perdono. Porque si te lo perdono, seguro que lo olvido. Ahí está la letra de esta muy, muy bonita canción. Es más, te perdono. Una canción de Noel Nicolá, cantautor cubano, quien fuera uno de los fundadores de la llamada Nueva Trova Cubana. Muy bonita canción, por si tú la gustas buscar, seguro estoy que te va a gustar. Bueno, por lo pronto más música en la Nueva Amor 103.1, solo música romántica.

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2: 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Por lo pronto, más de la programación de la nueva Amor 103.1, solo música romántica.

Las coincidencias no existen. Cuando nos topamos con alguien de casualidad es porque ya lo habíamos visto antes con el rabillo del ojo y lo dejamos pasar, pero se quedó ahí, en nuestro subconsciente, y no paramos hasta conseguirlo. Quizá eso es lo que me pasa contigo. Tal vez en algún momento nos topamos y yo no me di cuenta. Quizá en otra vida o en otro tiempo que por ahora no logro recordar. El hecho es que quiero intentarte hasta que me salgas bien. Y no sé si llamarte coincidencia, casualidad o destino. Lo que sé es que quiero seguir topándome contigo en el camino hasta poder un día terminarlo contigo. Soy Adriana Erandi y te sigo acompañando en la nueva Voz 103.1, solo música romántica.

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5: Amigas y amigos de la nueva Amor 103.1, solo música romántica. Oye, vamos a continuar con esta luna de amor y llega Maná con este tema que ahora con la justa futbolera se ha puesto tan de moda. Así que vamos a cantarlo con todo el corazón en esta luna de amor.

te quiero proponer que justamente te puedas dar el tiempo para abrir tus ventanas y dejar que las plantas y las flores florecientes llenen tu hogar con su aroma. Que ese florecimiento de la primavera nos inunde la vista, nos inunde el corazón, nos inunde el alma, que puede inundar pues esa vista preciosa de tu mismo hogar, de tu misma habitación. Y que, de ser posible, hoy te puedas perder entre las actividades que más te gustan hacer. Puede ser tomar un baño con agua tibia, relajarte, hacerte un masaje en tus pies, quizá tirarte en tu cama o en el sillón y ver tu serie favorita o tu película favorita, o incluso pasar un rato con tus mascotas, dándoles un ligero masajito, o bien a lo mejor perderte en la lectura de un libro, o a lo mejor escribir o cantar o bailar. El chiste es que hoy hagas aquello que sientas que a tu alma, que a tu interior le hace bien. Yo soy Adriana Erandi y entre flores, entre libros y canciones te sigo acompañando en la nueva Bor 103.1, solo música romántica.

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1: Amigas y amigos de La Nueva Amor 103.1, solo música romántica, bienvenidos a esta segunda hora de Luna de Amor, ya por cierto la última de estas cuatro que tengo la oportunidad de acompañarte. Seguimos acompañados de muy buena música, de esta programación que tenemos para ti, también de este sentimiento melancólico y nostálgico, lo mismo que amoroso. Déjame decirte que en esta segunda hora tengo preparada para ti la letra de una canción que justamente habla de esta pregunta: ¿en dónde estás? Cuando le dices a esa persona amada, ¿en dónde estás? Así que bienvenidos a La Nueva Amor 103.1.

Continuamos amigos y amigas en la Nueva Amor 103.1, solo música romántica. Bueno, pues tú sabes que dentro de este programa tenemos espacio para leer letras de canciones que bien podrían ser una carta, ya una vez que se leen. Así que, pues hoy tengo para ti preparada una que se llama ¿En dónde estás? Ya te decía que es cuando estás notando que la persona se te va y entonces te preguntas ¿En dónde estás? Y dice así, la voy a leer para ti con mucho cariño. No rompas el silencio, no tienes por qué hablar. Tus ojos te han delatado. Perdona si no lloro o no comienzo a gritar. Mis emociones se han gastado. No he querido confrontar lo que estaba frente a mí. Cerré mis ojos para nunca verte ir. ¿En dónde estás? Que no me quieres llevar. ¿Cuándo fue que yo te empecé a estorbar? ¿En dónde estás? Que no te puedo acompañar. ¿Qué pasó entre los dos? ¿Qué fue que hicimos mal? Quizá yo fallé en preguntarte ¿a dónde vas? Quizá por dentro lo temía. Pensé que al no decirlo nada iba a pasar. Te he soñado siempre en mi vida. A tantas dudas nunca les di razón. ¿Cuántas noches entonces añorabas otra voz? Así que quiero saber qué es lo que piensas, si debí luchar por ti o si yo ya te perdí. Amor, amor, ¿en dónde estás? Bien, pues esta es la letra de una canción que justamente se titula así, ¿En dónde estás? Es de la cantante que ya falleció, se llamaba Soraya, y es del álbum Cuerpo y Alma, que salía por ahí del 2000. De hecho, es su tercer álbum, y bueno, pues es una canción muy, muy bonita. Así que espero que te haga recordar, y si te identificas un poquito, bueno, pues que también la disfrutes porque es válido. Así pinta nuestra luna de amor en esta noche. Continuamos con más en la Nueva Amor 103.1, solo música romántica.

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1: Amigas y amigos de la nueva Amor 103.1, solo música romántica. 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Por lo pronto, más de la programación de la nueva Amor 103.1, solo música romántica.
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9: 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Por lo pronto, más de la programación de la Nueva Amor 103.1, solo música romántica.

Amigas y amigos de La Nueva Voz 103.1, solo música romántica. Oye, pues ya pasamos de la media hora y a mí siempre me gusta compartir con todos ustedes el decreto de la noche en este momento, porque siempre me parece que es una muy buena oportunidad para podernos fijar cómo es que estamos pensando y hacer los ajustes necesarios desde nuestra mente. Así que lo voy a leer para ti con mucho cariño, esperando que encuentres por ahí un mensaje valioso, y dice así. Vivo en armonía conmigo, cuidando de mi mente, mi cuerpo y mi espíritu con devoción. Hoy y todos los días pienso en mí con amor. Ahí está este decreto que, híjole, pues mira, por eso siempre me gusta decirte que el decreto de la noche nos permite como afocar, cómo ajustar el lente de cómo hemos venido pensando. Y me parece extraordinario que sea justamente ya en la recta final de cada día, porque nos permite revisar y entonces comprometernos con nosotros mismos y con nosotras mismas. Espero que lo encuentres valioso. Ya está publicado en mi Instagram como una historia. Yo soy Adriana Erandi y te sigo acompañando en La Nueva Amor 103.1, solo música romántica.

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1: Seguimos disfrutando de esta luna de amor. Yo soy Adriana Erandi y te sigo acompañando en la nueva Amor 103.1, solo música romántica.

Amigas y amigos de La Nueva Voz 103.1, solo música romántica. Hoy solamente te quiero dejar un recordatorio que tiene que ver con que podamos pasar por la vida de las personas que conocemos, amigos, compañeros, familiares, pareja, pero sin pisar a nadie, con un tremendo respeto y una actitud como de disposición y de servicio por aprender de los demás, porque para brillar nosotros no necesitamos pisar a nadie. Por lo pronto, más música en La Nueva Voz 103.1, solo música romántica. Soy Adriana Erandi y te sigo acompañando.

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2: Amigas y amigos de la nueva Amor 103.1, solo música romántica. Llega el momento de despedirme y de agradecerte enormemente que me hayas permitido acompañarte a lo largo de estas 4 horas. Tú sabes que estamos arrancando a las 6 de la tarde con Espacio 2026 y que aquí en cabina estoy recibiendo la señal desde Ciudad de México y ya a las 7 nos incorporamos contigo. Bueno, oigan, hoy es viernes, así que descansa mucho, recarga pila. Seguramente será un fin de semana intenso por muchos motivos y yo lo que te pido es que te puedas dar momentos para ti, para conectar contigo y contigo misma y contigo mismo. Yo soy Adriana Erandi, mañana nos escuchamos en punto de las 4 de la tarde para disfrutar esas horas de música continua. Que tengas muy bonita noche, no dejes de sonreírle a la vida, porque la vida es un ratito. Beso y abrazo para ti con mucho cariño, bonita noche, chao, chao.

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2: Cuando sientas a tu madre débil o perdida, a tus mujeres de hoy sin rumbo, cuando te sientas débil y no tengas en tu clan ni en tu entorno de dónde tomar, llama a tus abuelas, a tus ancestras mujeres. Ahí está nuestra fortaleza. Invita a tus abuelas, a todas las mujeres que te precedieron. Nómbralas en voz alta si puedes. No te preocupes si no sabes sus nombres. Simplemente di: invito a mis abuelas y ancestras desde hace 7 generaciones hasta el presente a que me acompañen ahora. Y es que ahí estarán. Agradeceles que hayan venido.
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2: 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Cuando salgas sola, lleva un anillo, una pulsera. Cuando estés sola, siempre debes tener flores en casa.
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0: Muchas gracias.
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0: Muchas gracias.
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2: Con las gafas puestas, me tomo personal lo que otros dicen y hacen. Me irrito por cosas que están fuera de mi control. Me obsesiono con actitudes perfeccionistas. Me comparo con los demás. Critico a las personas. Repaso en mi cabeza las cosas que dije. Me siguen importando los likes. 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Es como si en mi mente se jugara una contienda infinita en donde cada pequeño detalle representa puntos a mi favor o en mi contra. Vivir así es cansadísimo. 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

no lo hacen para manipular, para nada. Lo hacen porque su mente y su corazón ya están haciendo un enorme esfuerzo antes de decir que un niño es flojo o de decirle a tu hijo qué flojo eres. Quizá valdría la pena preguntarse, ¿qué está cargando ese niño que parece flojo y que no lo puede expresar con palabras y por tanto ni siquiera logra pedir ayuda? Digo, si nos pasa a los adultos, imagínate a los chiquitos. 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
1: 8 de la mañana con 37 minutos. Ya son las 8 con 37.

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1: Un maestro pidió a sus alumnos que caminaran alrededor del patio con una mochila. Al principio todos iban contentos. Después les pidió meter un libro. Más tarde, otro libro. Y después otro. Y luego una botella de agua. Después les puso varias piedras. Y al cabo de unos minutos, algunos niños comenzaron a caminar más despacio. Otros de plano se detuvieron. Y uno de ellos dijo: «Maestro, yo no puedo». Entonces, el maestro preguntó: «¿Dejaste de caminar porque eres flojo o porque la mochila pesa demasiado?». Así pasa muchas veces con nuestros hijos. Nosotros vemos que ya no hacen la tarea, que responden, que se enojan, que no quieren levantarse, pero no siempre vemos las piedras que llevan dentro de su mochila. Tal vez están cargando miedo, tal vez tristeza, quizás se enojaron con un amigo en la escuela y tú ni siquiera te has enterado. Tal vez algo les está provocando ansiedad, quizá presión por querer ser el mejor, tal vez dolor porque su familia se está separando y él no sabe si el rechazo es para él o por él. Y claro que debemos enseñarles a nuestros hijos a ser responsables. Por supuesto, la responsabilidad es importante en esta vida. Pero también debemos recordar que ningún niño aprende mejor cuando está emocionalmente desbordado. Los hijos no necesitan padres que justifiquen todo el tiempo todo. Necesitan padres que sepan mirar más allá de la conducta. Porque cuando entendemos la emoción que hay detrás del comportamiento, dejamos de luchar contra nuestros hijos y empezamos a caminar junto con ellos. ¿Estoy corrigiendo solamente lo que mi hijo hace? ¿O también estoy tratando de comprender lo que siente? Porque a veces el acto de amor más grande no es exigirle un poquito más. Es detenernos un momento y ayudarle a quitar algunas piedras de esa mochila invisible. 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
1: Estar en una relación con un hombre trabajador no es para cualquiera. Esta es la razón por la que algunas mujeres hoy en día están interesadas en hombres sin perspectiva de vida. Tener una relación con un hombre trabajador es entender que puede que no siempre esté disponible para ti. Habrá momentos en los que no siempre parecerá involucrado en la relación, pero no es el caso en absoluto. Es todo lo contrario. Se despierta cada mañana y trabaja duro cada oportunidad que puede para crear un futuro estable para ti. No des por sentado a ese tipo de hombre. Así que valora a esos hombres trabajadores que están casados con la mujer de sus sueños, que se levantan cada mañana y trabajan duro todos los días por sus familias con el fin de vivir una vida que siempre han soñado.
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1: 9:04 a.m. ¿Cómo están? Bienvenidos a la segunda hora del programa. Mi nombre es Lidia Mares. Te acompaño hasta las 12 del mediodía. Te recuerdo que de lunes a viernes estoy al aire contigo de las 10 a.m. a las 2 p.m. y los sábados, los fines de semana, estoy contigo de 8 a.m. a las 12 p.m. Así que espero que me permitas acompañarte y seguir juntos en este espacio, también a través de iHeartRadio en nuestra aplicación gratuita. Ya viene la nota mental de esta hora en unos 6 minutitos más, así que quédate conmigo para poder compartirla juntos en la nueva Amor 103.1.

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una relación sana no solo se nota por los te amo que se dicen a lo largo del día, también por la forma en que se hablan en los desacuerdos, por las palabras que pueden convertirse en un abrazo o en una prisión. Hay frases que hacen que las mujeres dejen de expresar lo que sienten, que empiecen a pedir perdón por emociones completamente válidas, que duden de su situación, de su instinto, y que crean que están exagerando todo el tiempo porque todo el tiempo les están diciendo: ay, es que eres una exagerada, no es para tanto. Cuando eso ocurre durante años, el autoestima de una mujer comienza a romperse en silencio. Y por supuesto que el respeto entre pareja también. Hay muchas palabras que dañan la feminidad, así como también hay palabras que dañan la masculinidad, no lo voy a negar. Por eso debemos tener cuidado en la vida de pareja de qué palabras le decimos a él o a ella. Porque el peligro de vivir en pareja es que te llegas a conocer tan bien que sabes exactamente dónde activar el botón de autodestrucción o de destrucción. Cuida lo que le dices a él o cuida lo que le dices a ella, porque hay palabras que atacan directamente su feminidad o su masculinidad. Y por supuesto, destruyen la relación. 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
1: Si cada vez que expresas una molestia, algo pasa como por arte de magia que terminas creyendo que la del problema eras tú, si llegaste por una disculpa y terminas pidiendo perdón, quizá no estás siendo escuchada y mucho menos validada, sino todo lo contrario. Acuérdate, que se quede parado frente a ti con los ojos abiertos no significa que estás siendo ni empático ni que te está validando. Amiga, que no te den el avión. Amiga, date cuenta. 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
2: 9:42.

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1: Había una mujer que tenía un espejo muy antiguo. Todos los días se miraba en él. Un día, alguien tomó una pequeña piedra y la lanzó contra el espejo. No lo rompió, solo le hizo una pequeña grieta. Después vino otra piedra, y otra, y otra. Con el tiempo, el espejo seguía siendo el mismo, pero la imagen ya no era tan clara. Así sucede con muchas relaciones. Rara vez una mujer deja de creer en sí misma por una sola frase. Generalmente ocurre después de escuchar durante meses o durante años frases como no sirves para nada, siempre exageras, es tu culpa, no eres suficiente, y cada palabra deja una pequeña grieta. Hasta que un día empieza a verse a sí misma a través de esas grietas y olvida quién era antes de ellas. Por eso es tan importante cuidar cómo hablamos con las personas que amamos. Las diferencias son normales, los desacuerdos también. Pero nunca debería ser normal el usar palabras para disminuir, para controlar, para hacer sentir menos al otro. Nadie debería decirte, estás loca. Que alguien repita una mentira muchas veces, para ti se convierte en verdad. Y tu valor no depende de la opinión, ni de tu pareja, ni de nadie. Depende de quién eres. Así que pregúntate, ¿las palabras que escucho en mi relación me ayudan a crecer o me hacen dudar de mí misma? Porque el amor verdadero no busca que la otra persona se sienta chiquita. Busca que ambos se sientan seguros. Seguros y libres de quiénes son. 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
2: Diez de la mañana con 4 minutos, ¿cómo están? Bienvenidos, bienvenidos a la mitad de este espacio, gracias a la gente que está conmigo desde las 8 de la mañana y bienvenidos pues los que van llegando a partir de ahora. Yo soy Lidia Mares, te acompaño hasta las 12 del mediodía. Te recuerdo que estoy contigo al aire de lunes a viernes de 10 de la mañana a 2 de la tarde y los sábados de 8 de la mañana a las 12 del mediodía. Te invito a nuestras redes sociales, Amor FM en todas las redes, Lidia Mares Locutora en la página Facebook y la cuenta de Instagram. ¿Tú crees que alguna persona con la que hoy eres altamente compatible es porque ya se habían encontrado en algún otro momento? Lo platicamos en la nota mental en 6 minutos.

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1: ¿Te ha pasado que alguna vez conoces a una persona que de repente llega a tu vida y parece que todo es muy sencillo, que todo es muy fácil, que las cosas fluyen demasiado bien? Las conversaciones fluyen, hay confianza casi de manera inexplicable porque realmente tienen poco a conocerse, pero tú ya confías en él ya confía en ti. Como si se sintieran comprendidos el uno al otro, como si ya hubiera una previa complicidad que no terminas de entender de dónde viene porque finalmente lo acabas de conocer. Y es entonces cuando viene a nosotros esta idea, esta frase de es que siento que te conozco de toda la vida. Y en realidad no. En realidad acaban de conocerse. ¿Tú qué opinas sobre estas relaciones? ¿Tú qué crees que pasa? ¿Crees que sea magia? ¿Crees que es el destino? ¿O pudiera ser que es una vida pasada? Quizás simplemente encontramos a alguien con quien compartimos valores, formas de ver la vida y maneras parecidas de amar, no sé, por eso se siente tanta compatibilidad, pudiera ser también. La realidad es que sea cual sea la respuesta, hay algo que sí podemos afirmar en este tipo de relaciones. La conexión puede abrir una puerta difícil de cerrar. Por eso es que esas personas son tan impactantes y se quedan tan marcadas en tu vida. Lo que mantiene una relación, sinceramente, yo, Lidia Mares, no creo que sea el destino. Yo creo que es el compromiso. Porque puedes sentir una conexión enorme con alguien y aún así habrá otras cosas alrededor que hagan falta, como el respeto, la comunicación, el trabajo diario para que la relación funcione. Pero yo sí creo que hay personas que llegan a la vida donde será magia, será destino, será compatibilidad, pero las cosas fluyen de una forma muy fácil. Y yo creo que esas son las relaciones que tenemos que aprovechar, en las que nos tenemos que esforzar, en no echarlo a perder, en no sabotearnos. Porque claro que se siente cuando una relación la estás forzando y cuando una relación se da de manera muy sencilla. Y yo creo que las relaciones no tienen por qué ser tan complicadas. 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
1: Aguas, ¿eh? Que sentir una conexión increíble con alguien no significa automáticamente que sea la persona correcta. A veces confundimos intensidad con compatibilidad. Y son dos cosas muy diferentes. Amiga, date cuenta. 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
1: Ahí va la bolsa de Pedro. Allá la envoltura de Laura. ¿Ese es el sillón de los López?
2: ¿Qué?

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1: Un anciano decía que en la vida hay personas que llegan por segunda ocasión a tu vida para darte una nueva lección. Algunos permanecen por muchos años, otros permanecen solo por unos meses, y otras personas aparecen al instante pero cambian las cosas para siempre. Entonces, un joven que estaba escuchando esta teoría del anciano le preguntó: ¿cómo sé si alguien estaba destinado a cruzarse en mi camino? El anciano sonrió y le respondió: no lo sé, pero sí sé cómo reconocer si vale la pena que se quede o no. Y no, no es por las mariposas que sientes, no es por la intensidad del primer encuentro, no por la idea de que el universo los unió, sino porque lo que ocurre después es realmente transformador en la vida de la persona para construir paz. El joven puso cara de sorpresa, de extrañeza, y le preguntó: ¿cómo me doy cuenta si alguien llegó a mi vida a construir paz? El anciano le respondió: porque te respeta, porque celebra tus logros, porque te ayuda a crecer. Quizá nunca sabremos si alguien fue parte de otra vida, si llegó para quedarse, y eso está bien. Lo que sí sabemos es que esta vida es la única de la que tenemos certeza. Y sería un desperdicio dejar de cuidarla esperando señales extraordinarias. Si el destino existe, hará su parte. Pero el amor siempre necesitará que nosotros hagamos la nuestra. Porque más importante que saber si alguien ya estuvo contigo en otra vida o no, es preguntarte si hoy ambos están haciendo que esta vida valga la pena compartirla. 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
2: Ya las 11 de la mañana con unos minutitos en la Nueva Amor 103.1, solo música romántica. ¿Cómo están? Bienvenidos. Vamos por una hora más de música acompañándonos en este fin de semana. Lo que sea que estés haciendo, espero que te esté saliendo bien, que lo estés disfrutando. Y habrá quien diga, ay, estoy trabajando, ¿cómo lo voy a estar disfrutando? Ay, me toca lavar, ¿cómo lo voy a estar disfrutando? Pues es que la vida es esto. Todo. También es lavar, también es hacer el quehacer, también es trabajar. Y si nos ponemos a ser demasiado selectivos, no vamos a disfrutar del 80% de la vida. Así que mejor disfrutemos de todo lo que hagamos. 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
1: Las relaciones necesitan esfuerzo, pero ese esfuerzo no debería recaer siempre en la misma persona. Cuando uno siempre busca al otro, cuando uno siempre inicia las conversaciones difíciles, cuando uno siempre pide perdón, cuando uno siempre cede para evitar los problemas, cuando uno siempre es el que está ahí aguantando todas las responsabilidades, con el tiempo llega el cansancio. Y no porque no haya amor, sino porque nadie puede sostener una relación solo. Por eso es una relación de pareja. Y la palabra pareja por sí sola, bueno, se define. El amor no es llevar el peso de dos personas sobre tus hombros. ¿Para qué queremos eso? Mejor solitos, ¿no? Es caminar hacia el mismo lado, aunque a veces a lo mejor no avancemos al paso veloz que quisiéramos, a veces despacito, pero juntos, apoyándonos, sacando adelante. Si uno se cansa, le dan un empujoncito al otro y seguimos juntos. Pero créeme cuando te digo que no hay nadie que soporte por mucho tiempo cargar con la relación por los dos. Así que si estás cargando, te puedo casi afirmar que te vas a cansar. Y si te estás dejando cargar, te puedo casi afirmar que esa persona se va a cansar y se va a ir. 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
1: En un parque había un columpio, de esos que funcionan cuando dos personas se impulsan. Un niño observó que cuando ambos se empujaban con ganas, el movimiento era suave pero constante. Pero cuando uno dejaba de hacerlo, el otro tenía que esforzarse el doble. Y llegaba un momento en que por más fuerza que hiciera, el columpio terminaba desentendiéndose. Las relaciones son muy parecidas a este ejemplo. No siempre vamos a tener la misma energía. Habrá días en que uno necesite más apoyo que el otro, y eso está bien y es normal. Lo importante es que ambos tengan la intención de volver a empujar cuando les toca. Porque una relación donde solo uno sostiene, donde solo uno cuida, donde solo uno busca, donde solo uno repara, deja de ser un proyecto compartido y comienza a convertirse en una carga para el otro. Por eso vale la pena que repetidamente nos hagamos la pregunta de si estamos haciendo nuestra parte o si estamos dejando que el otro nos cuide y cargue todo por completo. Porque si eres la persona que ha dejado toda la responsabilidad en manos de la persona que amas, quizás sea momento de preguntarte, ¿estoy realmente cuidando la relación o estoy esperando que se canse? Porque eso es lo que va a pasar tarde o temprano. Porque el amor no se mantiene vivo solo por la fuerza de uno. Se fortalece cuando dos personas deciden hacer lo que cada quien le toca, una y otra vez, y seguir construyendo el mismo vínculo. 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

Ahí estuvo Chayanne acompañándonos con Provócame, la Nueva Amor 103.1, solo música romántica, en este fin de semana. Yo soy Lidia Mares, aprovecho para despedirme. Muchísimas gracias por tu compañía, gracias por dejarme estar contigo desde las 8 de la mañana. Te invito a que te quedes con Cindy Dorantes y más tarde llega para estar contigo Adriana Erandi. Mi nombre es Lidia Mares, hagas lo que hagas en tu fin de semana, diviértete mucho. Nos escuchamos el próximo lunes en punto de las 10 de la mañana. Les mando un beso grande para todos. Bonito fin de semana. Diviértete. Bye, bye.

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5: 11:56. Solo.

0: Este es el decreto de mediodía.
1: Es mediodía. Tu mañana ya terminó. Estás por arrancar la segunda parte de tu día. Piensa solo en cosas buenas, en cosas bonitas. Piensa en tus seres queridos que te esperan en casa. Pero sobre todo piensa en esa situación que realmente quieres que te suceda. Y para lograrlo, vibra alto y repite estas palabras. Me amo, me valoro, me acepto tal y como soy. Tengo la capacidad de eliminar cualquier condición negativa en mi vida. Mis errores solo son oportunidades de aprendizaje. Me libero de toda carga de culpa, vergüenza y duda. El universo me favorece con nuevas oportunidades. Elimino toda barrera que me impida ir hacia mi propósito. Agradezco la salud que tengo y cada una de las bendiciones que me ha dado este nuevo día. Y recuerda esto, solo tú puedes crear la mejor versión de ti mismo o de ti misma. En amor, solo música romántica, que siga siendo un gran día.
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5: Muy buenas tardes, ¿cómo estás? Soy Cindy Dorantes y quiero darte la bienvenida a la nueva Amor 103.1, solo música romántica. Saluditos para ti, saluditos para quienes nos están escuchando a través de iHeartRadio. Deseo siga siendo un gran sabadito alegre. Te invito a que te quedes conmigo, tenemos reflexiones que nos llegan al corazón y que sigas preparando tu gargantita porque vamos a cantarle fuerte y a todo pulmón al amor, al desamor. Bueno, el chiste es pasarla bien, disfrutarla. Un día antes de nuestro partido de México, ¿verdad? ¿No? Andamos ya con la emoción. Bueno, sigamos disfrutando de más en la nueva Amor 103.1.
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5: 12 del día con 3 minutos. Lo que fui es lo que soy, de mi querido Alejandro Sanz.

te quiero invitar a que nunca olvidemos a quienes en nuestros peores momentos nos han dado lo más valioso que tienen, que es su tiempo, su amor, su presencia, su ayuda, incluso de alguna u otra forma, ¿no? Ya sea tangible, ya sea en algún servicio, lo que sea, siempre suma cuando se requiere y se necesita. A esas almas que no se alejaron cuando más las necesitábamos, ¿por qué no decirles gracias? Gracias, porque ellos compartieron nuestras lágrimas, nos levantaron con su aliento. Entonces, si tú tienes una persona o un grupo de personas, pero con que tengas una persona que haga esto por ti, que dedique su tiempo, su amor, su presencia, híjole, de verdad tienes una persona muy valiosa. Atesórala. Y por qué no agradecerle cada vez que se pueda. Gracias por quedarte cuando todo dolía. Ya lo sabes. Sigue disfrutando esta tarde con muy buena música aquí en La Nueva Amor 103.1, solo música romántica y a través de iHeartRadio.

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1: 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Sigamos disfrutando de más aquí en La Nueva Amor 103.1, solo música romántica.

Oye, déjame decirte que desde que viví lo del huracán Otis, la verdad es que me hizo mucho sentido el poder disfrutar la vida. Y me hizo sentido la frase que tengo cuando cierro en el programa, que es: nunca dejes de creer en la magia del momento, porque me parece que eso es una realidad. Sin embargo, hay otra frase que hace ruido y que tiene mucho peso. Porque cuando vives escenarios catastróficos, te das cuenta que la vida es efímera. O sea, ya lo sabes, pero el hecho de estarlo sintiendo que realmente la vida es efímera, te permite vivir un día a la vez, disfrutar y saborear cada instante. Y por eso quiero decirte, vivir un día a la vez es recordarnos que hoy es suficiente. No todo tiene que resolverse ahora ni entenderse de inmediato. Cada día trae su propia carga y también su propia gracia. Por eso, enfócate en lo que puedes hacer hoy. Respira, confía y avanza paso a paso. Mañana se construye, el día de mañana se construye con la calma y también con las decisiones del presente. Así que vamos paso a paso, vamos un día a la vez y date esa oportunidad de no vivir con prisas todo el tiempo, sino poder saborear cada momento. Toma nota. Soy Cindy Dorantes y te acompaño a través de tu radio en La Nueva Amor 103.1, solo música romántica y por iHeartRadio.

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3: ¿Cómo te le estás pasando en este sabadito alegre? Espero que súper bien. Gracias por permitirme acompañarte. Gracias por tener tu radio. Gracias por estar por iHeartRadio. Y quiero mandar un saludo para las personas que se ponen en contacto a través de redes sociales. Tú también lo puedes hacer. Escríbeme en Cindy Dorantes en Amor, tanto en Facebook como en Instagram. Y te invito a que nos sigas a través de nuestra red social oficial, Amor FM. Saluditos para Luis López, para Benito Moreno, para Rosa de Mesa hasta USA, para Cristian Alejandro Hernández, para José de Jesús Cervantes, para Raúl Lobo Rodríguez. Les mando un gran abrazo y hay que seguir cantando, hay que seguir disfrutando y viviendo, por supuesto, un día a la vez. Nos vamos con más música. Llega Yair y nos canta No te apartes de mí. Aquí en la Nueva Amor 103.1, solo música romántica y por iHeartRadio.

Esta temporada de mi vida se llama Mi Mejor Momento. Y no se trata de que todo salga como quiera, a la perfección, ¿no? O de que lo tenga todo resuelto. Se trata de la calma que siento, del amor que me tengo y del nivel de conciencia con el cual estoy viviendo. La verdad es que para llegar a esto se tiene que pasar a lo mejor por muchas experiencias buenas, malas, pero que todo sirve y que al final tú le has aprendido a absorber las cosas buenas que han tenido cada situación. Por eso es el mejor momento, porque se trata de tener el aprendizaje sobre cada situación que estás viviendo en su momento. Y que has decidido afrontarlo, que has decidido afrontarlo con sabiduría, pero que has decidido y has elegido por la paz y la calma, por el bien propio. Por el bien propio y por el bien también de tus relaciones con los demás. Entonces, si tú ya llegaste a esto, te felicito porque estás viviendo tu mejor momento. Sí, el mejor momento donde has aprendido de cada cosa, donde has sido una persona agradecida y donde te has elegido a ti y donde has elegido también la paz. Es algo que de verdad tiene un alto valor. Soy Cindy Dorantes y te acompaño a través de tu radio en La Nueva Amor 103.1, solo música romántica.

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2: Decía J.K. 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Sí, es importante recordarlo. Existe la magia en ti, pero te cuesta verla, no te lo permites, no crees en ella. O no crees porque no te permites verla, pero ahí está. La magia de creer, de crear, de hacer tus sueños realidad, de atraer lo que eres, de cambiar lo que quieres cambiar. Magia de existir, de vivir el milagro que eres. Magia de mejorar la vida de los demás con tus palabras, con tus acciones. 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
2: ¿Cómo estás? Muy buenas tardes. Bienvenidos y bienvenidas a La Nueva Amor 103.1, solo música romántica. Soy Cindy Dorantes. Amigos, vamos a seguir disfrutando nuestra tarde de sábado con muy buena música. Aquí andamos con la mejor vibra, la mejor actitud para seguir pasándola bien. Si te tocó descansar, si estás haciendo aseo en casa, si estás en el negocio porque dices, hoy toca abrir el negocio, hoy me tocó trabajar, bueno, pues sigue disfrutando de muy buena música y de estas reflexiones que yo sé que te están haciendo, pues, analizar, te están haciendo querer motivarte ante ciertas cosas. Así que quédate conmigo, sigamos disfrutando una hora más juntos aquí en La Nueva Amor 103.1.
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2: Una de la tarde con 2 minutos. Un hombre busca a una mujer de mi querido Luis Miguel.

Oye, hay personas que dicen, no, yo nada más me hace una acción que a mí no me agrada, que a mí me lastima, y yo me retiro, sigo mi camino. Y es totalmente válido, ¿no? Pero también, ¿sabes qué? Hay personas que tardan en irse. Hay personas que dan segundas oportunidades. Hay personas que perdonan mucho, que no les gusta despedirse, hasta que hacen el último intento. Hay personas que siempre ven lo mejor en ese ser y piensan en todas las posibilidades. Piensan en dar todo de sí mismo una vez más. Pero cuando se cansan, cuando dicen, ¿sabes qué? Yo ya lo intenté, yo ya busqué, ya hablé, tuve iniciativa. Híjole, se cansan, ¿eh? Sí se cansan. Y una vez que llegan a su límite, no hay vuelta atrás. Toman la decisión y sí, siguen caminando. Siguen su vida, siguen su rumbo, te dejan atrás. Y entonces eso de a lo mejor, tal vez la otra persona dice, ¿qué pasó aquí? ¿No? Pero ya la perdiste, tal vez, o ya lo perdiste. Entonces, debes de tener mucho cuidado con eso, con aquellas personas que te están buscando, con aquellas personas que quieren estar cerca de ti, porque a lo mejor después eso se puede convertir en un recuerdo y entonces dirás como, ¿por qué no valoré lo que me estaba ofreciendo? Toma nota. Soy Cid Dorantes y te acompaño a través de la Nueva Amor 103.1, solo música romántica y por iHeartRadio. Linda tarde.

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2: 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Continuamos con más en la Nueva Amor 103.1, solo música romántica.

darte un bonito consejo. Y es que no forces nada. No tienes que forzar conversaciones, ni amistades, ni relaciones, ni atención, ni mucho menos amor. Las cosas forzadas no valen la pena, por favor, recuérdalo. Tú no tienes que demostrar a nadie lo que tú vales para que esa persona esté contigo o ese grupo de personas estén contigo. O sea, no tienes que demostrar absolutamente nada. Quienes son para ti, lo que es para ti, encontrará la manera de llegar, de buscarte, de así como tú quieres llamar la atención de esa persona también hacia ti. Entonces, vengo a recordarte que las cosas forzadas no valen la pena. Lo que fluye, fluye y lo que falla, falla. La vida siempre acomoda lo que es para ti y aleja lo que nunca debió quedarse. Toma nota de esto y ya lo sabes. Soy Cindy Dorantes y te acompaño a través de tu radio en la Nueva Amor 103.1, solo música romántica y, por supuesto, por iHeartRadio.

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Te invito a que sigas siendo esa persona bonita, aunque tal vez te hayan pasado situaciones complejas, aunque a lo mejor existan personas que no valoran todo lo que tú eres, todo lo que tú portas y lo que también les has dado. Tú sigues siendo una persona bonita, queriendo de manera linda, ayudando, luchando, bonita, bonita en todos los aspectos para que así el mundo siga creyendo que existe gente con este perfil. Bonita, gente bonita del alma, gente que tiene una esencia padrísima y que sin duda alguna, aunque tal vez existan personas que no la acepten, pero puedes contagiar esa vibra, esa energía, eso que tú tienes a las personas que te rodeen. ¿Sigue siendo una persona bonita? Perdona a quienes tengas que perdonar, aunque no te lo pidan. Suelta, fluye, sigue tu camino, pero no pierdas tu esencia. Ya lo sabes, soy Cindy Dorantes y te acompaño a través de tu radio en La Nueva Amor 103.1, solo música romántica y, por supuesto, por iHeartRadio.

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2: Tarde de Sabadito Alegre, ¿cómo estás? Soy Cindy Dorantes y quiero darte la bienvenida a la nueva Amor 103.1, solo música romántica. Seguimos disfrutando de esta gran tarde. Oye, ya a las 2 de la tarde con un minuto, casi 2, ¿qué vas a comer? Cuéntame, antójame, por favor. Puedes mandarme tu fotito en Cindy Dorantes en Amor, o a lo mejor apenas estás preparando la comida, también puedes mandarme una fotito para que por acá nos antojes, y si tú quieres, nos puedes mandar un platillo para cada locutor que en este momento está en turno. No es cierto, pero disfruta muchísimo tus alimentos, pásala genial, sigamos pasándola muy bien aquí en la nueva Amor 103.1.
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2: Para las personas que pidieron, que votaron más bien por esta canción, aquí va, ve sacando los pasos prohibidos, la coreografía, este es tu momento. Enferma de amor de Jeans suena en la nueva Amor 103.1, solo música romántica. ¡Súbele!

0: Oye, a veces cuidamos de todos menos de nosotros, ¿verdad? Pero hoy vengo a recordarte que tú eres una pieza importante para que todo lo demás pueda seguir su curso, tanto la familia, tanto un tema con tus mascotas, con la pareja, en tu trabajo y más. Por favor, cuida de ti, cuida de lo que comes, cuida de lo que te alimentas, cuida de lo que hablas, cuida tu corazón. Cuida todos tus pilares, que te decía anteriormente que tus pilares son el físico, el emocional y el espiritual. Aprende a rodearte de personas que te apoyen, que te den paz, practica muchísimo este tema del autocuidado y busca actividades que te llenen de alegría, que te llenen de armonía, que te permitan sonreír y sentirte con esa plenitud. Protege muchísimo tu bienestar emocional y no temas soltar lo que te lastima. No temas, yo sé que a veces es complicado, pero hay que soltar para que tú puedas seguir adelante y avanzar, porque si no vas a estar ahí abrazando un cactus que te está sangrando de manera constante. Entonces, por favor, suelta lo que te lastima. Tu corazón es el centro de tu ser y mereces ser tratado con amor y con respeto. Recuérdalo bien, mereces ser tratada con amor y con respeto. Soy Cindy Dorantes y te acompaño a través de la nueva Amor 103.1, solo música romántica y por iHeartRadio.
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4: Ha llegado el momento de mandar saluditos, mis queridos amigos. Quiero mandar un gran saludo para Ángela Reyes, para José Antonio, Ayala Zavala, para Gilberto Vázquez, para Adrián Crino. Gracias por estar en sintonía de la Nueva Amor 103.1, solo música romántica, y por ponerte en contacto conmigo a través de redes sociales. Recuerda, encuéntrame como Cindy Dorantes en Amor, tanto en Facebook como en Instagram. Te invito a seguirnos también a través de nuestra red social oficial, Amor FM. Vámonos con más música. Y es que llega Shakira y nos canta: te aviso, te anuncio que hoy renuncio a tus negocios sucios. ¡Ay, qué barbaridad! Súbele tu radio, disfruta muchísimo esta gran canción. La escuchas aquí en la Nueva Amor 103.1, solo música romántica y a través de iHeartRadio.

Lo bonito de la vida es que siempre tienes la oportunidad de poder cambiar, de poder crecer y de poder mejorar. No te define ni tu pasado ni tus errores. Siempre estás a tiempo de volver a empezar. Es que los errores nos permiten analizar las cosas, analizar la situación y tratar de ser mejores. Lo importante es que todos los días le pongas el 1% diario para que eso se pueda lograr. Si a lo mejor tú dices, quiero ser mejor en este tema de, no sé, de cuidar mi salud, por un tema de salud y no por un tema de estética, ¿no? Entonces cuidas y a conciencia te alimentas. Si tal vez dices, quiero ser mejor en el tema monetario, también cuidas esa situación. Quiero ser mejor en la relación con mi esposo, mi esposa, también te vas a esforzar por ese vínculo que tú tienes. Y así sucesivamente. Entonces, todos los días estamos a tiempo para volver a empezar. No te desanimes, sigue adelante. Aquí lo importante es que seas constante. Soy Cindy Dorantes y te acompaño a través de tu radio en La Nueva Amor 103.1, solo música romántica.

Y de repente llega eso que te pone a prueba, que te enseña lo que no habías aprendido hasta ahora. Te enseña a frenar, te enseña a tener paciencia, a priorizarte y comenzar a vivir un día a la vez. Eso que te enseña a ser resiliente, a valorar y entender que un día donde tenemos salud y amor es un gran día y vale muchísimo la pena disfrutarlo. Así que si hoy tuviste la oportunidad de despertar, de abrir los ojos, apláudelo, disfrútalo, agradécelo, porque de verdad cada día tiene lo propio, no se repite. Hay que aprender a ser personas agradecidas. Soy Cindy Dorantes y te invito a seguir disfrutando de La Nueva Amor 103.1, solo música romántica y a través de iHeartRadio.

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1: Va. 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
2: Linda tarde de sábado, soy Cindy Dorantes y te doy la bienvenida a La Nueva Amor 103.1, solo música romántica. Te mando un gran saludo, espero que estés súper bien. Ahora sí, ya casi las 3 de la tarde, seguramente ya andas comiendo, presúmeme, ya estoy viendo sus fotitos, presúmeme lo que estás comiendo en Cindy Dorantes en Amor, porque se vale antojarse, ¿verdad? Y ojalá que un pedacito de carne por acá nos hagas llegar a la cabina. No, no es cierto, chicos, disfruten muchísimo sus alimentos, la compañía. Si te toca sola, también bien, disfrútate mucho, que bien vale la pena. Y sigamos cantando fuerte a todo pulmón, pasando la sensacional en este fin de semana, aquí en La Nueva Amor 103.1.
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2: 3 de la tarde, bailando, de Enrique Iglesias.

dado cuenta de lo fuerte, lo valiente, lo inteligente, lo trabajadora, creativa, perseverante, resiliente, capaz y brillante que eres? Solo mira un poco hacia atrás y observa con atención todo lo que has vivido y cómo has buscado mil maneras de seguir adelante. Y aquí estás. Aquí estás, te mereces todo, así que apláudete por todo lo que estás logrando, por estar atravesando pues esas situaciones que a veces se complican en la vida, esas cuestiones que a veces llegan para enseñarnos y otras que también nosotras propiciamos o nosotros propiciamos, ¿no? La verdad es que todo enseña, todo suma, pero debes de felicitarte y abrazarte por lo fuerte, lo valiente, lo inteligente que has sido, lo trabajadora, porque te esfuerzas todos los días para poder realizar tus actividades, para poder hacer tu trabajo lo mejor posible, para poder darle lo mejor a tus hijos, ¿verdad? Desde esa comida a tu pareja, desde ese plato de comida para tus niños, para que los lleven a casa y más. Apláudete y date cuenta que eres una gran persona, una persona muy creativa, perseverante, resiliente, capaz y brillante. Reconoce todo lo que tú eres, todo lo que tú portas, y hazlo todos los días, porque es muy importante que siempre lo tengas presente. Soy Cindy Dorantes y te acompaño a través de la nueva Amor 103.1, solo música romántica y por iHeartRadio.

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2: 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Vámonos con más música y sigamos disfrutando de La Nueva Amor 103.1, solo música romántica.
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1: Saluditos, amigos que nos están sintonizando en este momento a través de tu radio en la nueva Amor 103.1. Solo música romántica. Y un saludo para nuestros amigos que nos escuchan a través de iHeartRadio. También para quienes se ponen en contacto a través de redes sociales y están en el live en este momento. Saluditos para Enrique LG, para FK77. Para Edwin, otro saludito para Comics, Pelis, Series, muchísimas gracias para Rich TV, saluditos para cada uno de ustedes, sigan pasando una tarde sensacional, por supuesto con muy buena música, porque todo lo que estemos haciendo siempre se va a disfrutar con muy buena música de la nueva Amor 103.1, solo música romántica. En este momento llega José José y nos canta Seré, también lo disfrutas por iHeartRadio.

Hoy doy la bienvenida a nuevos comienzos. Acepto cerrar las puertas a las que ya no resuenan conmigo, ¿verdad? Hay que aceptar, hay que liberar y hay que perdonar personas, hay que perdonar ese pasado, hay que centrarnos en el momento presente, confiando que todo aquello que nos sucede nos conviene, que todo aquello que nos sucede es por alguna razón y claro que va a tener beneficios para nuestra vida. Pregúntate el por qué me está pasando esto, pregúntate qué te está enseñando esto y seguramente vas a encontrar grandes cosas detrás del dolor, de la decepción, de la tristeza, de lo que esté sucediendo en este momento de tu vida y lo vas a poder convertir a bienestar, paz y felicidad. Toma nota de esto y hay que darle la bienvenida a los nuevos comienzos. Soy Cindy Dorantes y te acompaño a través de la nueva Amor 103.1, solo música romántica y por supuesto por iHeartRadio.

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Hermosa canción de Amanda Miguel, Mi Buen Corazón. Y lo disfrutamos aquí en la Nueva Amor 103.1, solo música romántica. Ya a las 3 de la tarde con 37 minutos ha llegado el momento de despedirme. Muchísimas gracias por permitirme acompañarte. Recuerda que en punto de las 4 de la tarde llega mi querida Adriana Erandi contigo para seguir pasándola súper bien. A las 6 de la tarde harán una pausa porque llega Espacio 2026, donde los expertos en el deporte nos van a compartir todo lo que está sucediendo en esta justa futbolera. Y el día lunes nos escuchamos. Lidia Mares llega contigo a las 10 de la mañana en el Morning Show, 2 de la tarde Beatrix Razo con Panorama Informativo Guanajuato, y yo regreso contigo a las 3 de la tarde para seguir charlando entre amigas y amigos. En esta ocasión nos despedimos con... ¿Quién es? ¿Quién es? El gran Cristian Castro, Nunca Voy a Olvidarte. Ya está sonando en este momento en tu radio, en la Nueva Amor 103.1, solo música romántica por iHeartRadio. Disfruta muchísimo tu fin de semana, pasa la sensacional. Nos seguimos en Cindy Dorantes en Amor, en Face, en Instagram, y les mandamos las mejores vibras a nuestra selección mexicana para el juego del día de mañana. Soy Cindy Dorantes, recuerda esto, nunca dejes de creer en la magia del momento. Bonita tarde, hasta el lunes, bye bye.

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2: Hola, hola, amigas y amigos de La Nueva Amor 103.1, solo música romántica. Qué gusto saludarte, soy Adriana Erandi. Ay, bienvenidísimos a estas 4 horas de música continua a partir de este momento. Recuerda que a las 6 de la tarde vamos a tener Espacio 2026 desde Ciudad de México. Así que bueno, te invito a que me permitas acompañarte a lo largo de esta tarde, tarde de sábado, bastante calor. Me parece que sí, pero bueno, espero que estés disfrutando de tus diferentes actividades. Así que quédate conmigo porque en esta primera hora te quiero recibir con muy buena música en La Nueva Amor 103.1.

Hoy quiero compartir contigo una de las maneras en las que puedes cuidarte diariamente de manera consciente. Y es el compartir momentos con tus seres queridos, porque esto se convierte en una vitamina para nuestra vida. De muchas maneras puede haber aspectos positivos de esta convivencia. Pero aún más los hay cuando somos conscientes de lo afortunados que somos de estar con esos seres que son tan valiosos para nosotros mismos. Podrían ser nuestros papás, nuestros hijos, nuestros hermanos, nuestros sobrinos, nuestros mejores amigos, nuestra pareja. Así que hoy solamente esto sirve como un recordatorio para que valores el tiempo que estás con ellos. Cuando estés con ellos, evita distracciones con el celular o con la televisión. Procura tener momentos donde se puedan ver a los ojos, donde puedas tener certeza de la expresión corporal, de lo que te están comunicando, de sus emociones, de la emoción que incluso hay en el tono de la voz. Y por supuesto, también practica la escucha activa. De verdad que siempre te lo digo, pero la vida es un ratito. La tele, la música, el radio mismo, ahí va a estar. Pero nuestros seres queridos solamente estarán y nosotros estaremos un ratito en esta vida. Yo soy Adriana Erandi y sigo contigo, acompañándote, el Aroabor 103.1. Solo música romántica.

Mecano en La Nueva Amor 103.1, solo música romántica. Oigan, ya son las 4:23 de la tarde, 4:23. 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Por lo pronto nos vamos a ir con más música en esta hora de música continua. Llega Diana Vanoni, esto es Querido Hijo Mío. En La Nueva Amor 103.1, solo música romántica.

Amigos y amigas de la nueva Amor 103.1, solo música romántica, quiero compartir contigo una frase que leí y que me gustó mucho y quiero compartir contigo en este momento. Y dice así: ser libre es gastar la mayor cantidad de tiempo de nuestra vida en aquello que nos gusta hacer. Es una frase de Pepe Mujica, quien, bueno, pues era un pensador contemporáneo, un líder también político. Y a mí me gustó mucho porque creo que muchas veces estamos en el ajetreo de poder lograr muchas cosas, de seguir una agenda puntual, de, ahora sí, de los éxitos y los fracasos por ahí medirnos, ¿no? Pero, híjole, qué importante es también reconocer esa libertad que cada uno de nosotros pudiéramos poner a trabajar y fortalecer diariamente en hacer aquello que nos gustaría poder hacer, ¿verdad? O que nos gusta hacer. Y de verdad que pueden ser cosas tan sencillas, tan a lo mejor tan básicas como ser conscientes de aquello que nos gusta hacer. Mira, desde temas de pintar, jardinería, algún tipo de ejercicio, meditar, no sé, es que de verdad que hay tantas cosas. La lectura, bueno, que ni se diga. Está ahí, ahí está esta frase que yo quise compartir contigo, esperando que la encuentres también, pues reflexiva, pero al mismo tiempo nutricia para ti. Yo soy Adriana Erandi y te sigo acompañando en la nueva Amor 103.1, solo música romántica.

Laura Pausini, Amores Extraños en la nueva Amor 103.1, solo música romántica, 4:40 ya de la tarde. Nos vamos con Mon Laferte, Mi Buen Amor.

Amigos y amigas de La Nueva por 103.1 Solo Música Romántica, quiero compartir contigo la siguiente frase que la verdad me hizo todo el sentido ahora que la encontré y la quiero traer justamente para que la escuchemos juntos. Y dice así: tener un buen corazón nunca será una desventaja, porque todo lo bonito vuelve. Así que mira, siempre hay que estar conscientes que sí, a lo mejor esa persona en la que apostaste, que a lo mejor esa situación en la que confiaste, pues a lo mejor no te juega de la misma manera en la que tú jugarías. Pero no por eso quiere decir que tú debas de cambiar a un extremo donde tú mismo ya no te reconozcas. Recuerda que tener un buen corazón nunca será una desventaja, porque todo lo bonito vuelve. Yo soy Adriana Erandi y te sigo acompañando en La Nueva Voz 103.1, Solo Música Romántica.

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2: Amigas y amigos de la nueva Amor 103.1, solo música romántica. 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Por lo pronto, más de la programación de la nueva Amor 103.1, solo música romántica.

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3: Hola, hola, amigas y amigos de La Nueva Amor 103.1, solo música romántica. 5:00 p.m. ya con un minuto y te quiero dar la bienvenida a esta segunda hora de música continua. Recuerda que ahora estamos teniendo a las 6:00 p.m. justamente Espacio 2026, así que la siguiente hora pues estaremos justamente conectándonos. Pero por ahora queda una hora completita de música tú y yo, así que disfruta mucho la actividad que estés haciendo en este sábado caluroso aquí en La Nueva Amor 103.1.
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3: Vamos a empezar esta segunda hora de manera nostálgica. Esto es Sin Bandera y esto es Ves, una canción preciosa. Bienvenidas, bienvenidos.

Hoy quiero hablarte acerca de la importancia que tiene el cómo nos hablamos a nosotros mismos. Mira, si nos hablamos despectivamente, ya sea en voz alta o a través de pensamientos, lo más probable es que nuestra autoestima se termine resintiendo. Si nos repetimos y nos repetimos que no valemos o nos machacamos con nuestros errores del pasado y los actuales, es comprensible que nos llenemos de inseguridades y de miedos. Y es que el lenguaje interno negativo nos menosprecia, nos castiga y nos pone obstáculos significativos ante cualquier objetivo o proyecto que nos proponemos, incluso pues en la misma confianza y en la misma autopercepción que tenemos. Dar por sentado entonces que quizá no seremos capaces y que las metas que tenemos en el punto de mira nos saldrán fatal, pues es una sensación similar a cuando le compartes a alguien una idea que es muy tuya y que sabes que a lo mejor te va a tirar como un mal rollo o como envidia. Mira, es que el autodiálogo destructivo es exactamente igual que contarle a alguien que te envidia o que te tira mal rollo, porque lo que provocan es esa sensación de inseguridad al intentar derrumbarnos. Por eso hoy te pido que estés muy pendiente y muy vigilante de cómo te hablas, por respeto a ti y por amor a ti. Yo soy Adriana Erandi y te sigo acompañando en la nueva Por 103.1, solo música romántica.

Ana Gabriel en la nueva voz 103.1, solo música romántica. 5:22 de la tarde, Rocío Dúrcal, esto es Como tu mujer.

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Hoy quiero compartirte una frase que me hizo todo el sentido del mundo, y es que a la vida, risas y ganas. Recuerda, como siempre te lo digo, que bien vale sonreírle a la vida, porque la vida recompensa, porque la vida da. No en el momento que queremos, no de la manera como esperamos, pero sí, la vida también nos abraza y también nos sonríe. Y por otro lado, la vida es un ratito, así que aprovechemos esto que tenemos. A las personas que sí tenemos, a las personas que nos tienen, a las personas que nos aman, a las personas que amamos. Recuerda, a la vida, risas y ganas. Yo soy Adriana Erandi y te sigo acompañando en la Nueva Amor 103.1, solo música romántica.

5:40 de la tarde. Jessie Joy, la de la mala suerte. Y hoy quiero compartir contigo una frase que dice que todo en esta vida es temporal. Así que si estás pasando por un momentito que te duele o que te angustia, acuérdate de no desesperarte, de tener el foco en que todo esto sirve para tu proceso de evolución. Llega Ricardo Arjona, esto es Pingüinos en la Cama.

te quiero proponer que justamente te puedas dar el tiempo para abrir tus ventanas y dejar que las plantas y las flores florecientes llenen tu hogar con su aroma. Que ese florecimiento de la primavera nos inunde la vista, nos inunde el corazón, nos inunde el alma, que puede inundar pues esa vista preciosa de tu mismo hogar, de tu misma habitación. Y que, de ser posible, hoy te puedas perder entre las actividades que más te gustan hacer. Puede ser tomar un baño con agua tibia, relajarte, hacerte un masaje en tus pies, quizá tirarte en tu cama o en el sillón y ver tu serie favorita o tu película favorita, o incluso pasar un rato con tus mascotas, dándoles un ligero masajito, o bien a lo mejor perderte en la lectura de un libro, o a lo mejor escribir o cantar o bailar. El chiste es que hoy hagas aquello que sientas que a tu alma, que a tu interior le hace bien. Yo soy Adriana Erandi y entre flores, entre libros y canciones te sigo acompañando en la nueva Word 103.1, solo música romántica. Por cierto, ya a las 6 de la tarde empieza Espacio 2020-26, así que nos vamos a enlazar a la Ciudad de México de 6 a 7 de la tarde. Yo voy a seguir aquí contigo en cabina y a las 7 me vas a volver a escuchar en la nueva Word 103.1, solo música romántica.

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